también por ahí para José Luis Osornia, José Luis Amarripa Osornia, saluditos para ellos, para esos viejones, José Luis Amarripa Osornia, creo que sí, la familia por ahí, saluditos para los primos de viejón Manuel Torres, este viejote que no nos ha dejado, que nos ha, el promotor de Bandoleo Radio, siempre nos ha apoyado, siempre nos ha echado la mano el viejote desde que él nos agarró, pues no nos ha dejado solos, por eso Bandoleo Radio va subiendo, mira, se va subiendo porque... Recuerden que el bandolero, ¿con qué hubiera subido este viejote? No, hombre, ni arriba de una silla hubiera subido, pero bendito Dios, él nos está patrocinando, es el promotor de nosotros por acá, del bandolero, es el promotor del bandolero, de no de nosotros, del bandolero, porque el bandolero es la radio del bandolero, y este viejote es el promotor. Claro que los artistas se van por los promotores, se van para arriba con los promotores, porque ellos son los que los promocionan, y muchas gracias a Don Rubén Torres, que Diosito lo bendiga y lo cuide por allá siempre, porque él siempre está pendiente del bandolero, siempre, todos los días le habla, todos los días le hace una llamada, todos los días en la tarde, en la mañana le marca, ¿cómo está el bandolero? Pues el bandolero está medio malote el viejote, pero ya estamos aquí trabajando con ustedes, viejote. Aquí estamos trabajando y bendito Dios, pues él nos está promoviendo por aquí, Bandoleo Radio, y pues no a cambio de, no nos ha dicho qué, nomás dice, usted se eche le gana, síganle para adelante y suban para arriba, claro que sí, muchas gracias para él. Por acá dice Castro Méndez, dice, no tome mucho porque se le olvida la radio, péguele la tragedia de Rosita cuando se ve, soy nomás, ¿qué te invitas? Claro que no, viejón, estoy tomando ahora sí pura agua, de verdad, ahora sí está tomando porque ya, y andaba con riñones al viejote, pero ya estamos aquí con ustedes, mira, está. ¿Cómo nos dice? Se llama, dice, me está pidiendo este viejote, por acá el patrocinador, vamos a aventar este temita que está en el cajón, vámonos, dice, ¡fuerza, señores!

Vamos a aventar la comida que está pidiendo por acá la tía Chiripa y se lo dedica por ahí a ese viejote. No, hombre, ese viejote está bien acertado. La cuata del 20 de noviembre. Voy un día a darle un agarrón a ese viejote para que le pegue la suerte al bandolero.

Salió Reyes, dice Manolero, échese una horache de tres piquetes para la cuata y Pedro Gallegos y Ney Reyes, esos viejotes. No, hombre, ese viejote va a andar por allá, por acá el Gavilán del Valle. No, hombre, ese viejote nomás se la pasa comiendo, ese viejote. Dice por acá, ahí vamos a meter un temita por aquí al Gavilán del Valle. Vamos a poner ese temita que está en el cajón para acá, para don Rubén Torres. Claro que sí, vámonos, se llama el silla de ruedas y échale, viejote.

por ahí vamos a darle, mi racita, por allí. Ahorita se nos acaba de ir la luz. No, hombre, esta luz no sirve, esta luz hasta parece de juguete, nomás con una balazo que le avientan por ahí se va la luz. No, hombre, por acá vamos a poner, a ver, este youtuber, a ver, vamos a aventar este. No, hombre, pues eso. Sí, este es. Vamos a aventarlo rápido, mira, se va rápido porque esto se apenas estaba calentando el motor, el bandolero por aquí con ustedes, viejotes. Ahorita vamos a darle, viejotes, vamos a darles ahorita por aquí, mi racita, claro que sí, mi raza. Vamos a darle con todo, porque estábamos bien a gusto, pero viene lloviendo por allá, para la de Trojes, por esas sierras, viene lloviendo, mi raza. No, hombre, va. En lugar de que, bueno, está bien, también se necesita el agua ahorita, hasta ya está seco por estos rumbos. Y está muy caliente para acá, mira, está muy caliente. Vámonos con los temitas, vámonos a aventar un temita por acá. La tragedia de Rosita, me la estaba pidiendo el viejote Castro Méndez. La tragedia de Rosita. Vamos a darle con este temita y vámonos. Se llama y dice, Puerto, señores.

0: Blasito por ahí el viejote. Gastón Méndez, vámonos a los mensajitos, vámonos a los mensajitos. A ver qué nos dice por acá la racita.
1: La Maradona.
0: A ver qué nos dice por acá. Vamos a ver qué nos dicen por acá los mensajitos. Por acá dice la cuata del 20 de noviembre. Dice, ¿hasta qué horas termina ese patrocinio? Claro que lo vamos a terminar por ahí a las 8. Como 7:20 por ahí, porque se pasaron 7 minutos por ahí. Como 7:20, porque vamos a terminar este patrocinio. Por acá dice madre de Tamaulipas, llorando solas, llorando a solas, por favor. Claro que sí, ahorita vamos a ver este temita. También por acá dice Galdi Carillo, dice, hola, buenas tardes, bandolero, ya anda por acá. No, hombre, por acá anda su mero galán por acá, ese viejote, la cuata de 20 de noviembre, pero el viejote, pues ya dice que se va a venir para acá, para México con ustedes. Se va a venir para acá el viejote, dice, que se va a venir a vivir aquí a México. Vamos a aventarle al temita que nos está pidiendo este viejote. Por acá dice Rosalío Reyes, ya le pusimos su temita, bandolero, échatela. Ah, Huarache de tres piquetes, me lo pidió el viejote. Pero vamos a aventar sabiendo quién era yo, me lo pidió la cuata del 20 de noviembre. Vámonos, dice.

viejote, no, hombre, ese viejote es bien enamorado. Por ahí le están dedicando canciones a ese viejote. Por ahí la tía Chiripa también le dedicó una canción. Por acá Galdi Carillo, a ver, ¿cuál canción le va a dedicar por acá a mi amigo la cuata del 20 de noviembre? ¿Cuál canción? Por acá dice Rosalío Reyes, dice Mandolero, el guarache de, dice Mandolero, aviéntese el corrido de Castro Méndez para la raza del Valle de San Juan. Claro que sí, ahorita vamos a encajar ese corridito por acá, dice la, este viejote dice, ahí ponte chiva colgada para el amigo Benino Guevara, hermanos que destapen y hermanas que destapen piquito de oro. Un saludo para las hermanas Huerta del Valle de San Juan, por allí también a la caballeranga que por aquí debe andar ya en México, también a la rielera. Esperemos que vengan a visitar aquí al Mandolero, a la cabina por aquí la rielera, para que se aviente un discurso por aquí. Claro que sí, miraza, por ahí si patrocina unas dos o tres horas que le dé por allí, que tiene por aquí en cabina del Mandolero. Por acá dice, vamos a aventar los temitas, miraza, tenemos temitas. Por acá tenemos este temita de la esposa, la abuelita por ahí de los festejados, Mari de Tamaulipas. Vámonos, se llama y dice llorando, llorando a solas, vámonos, puerta, señores.

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queridos temitas, mi raza. Vamos a darle por acá, mi racita. Vamos a darle este mejor temita. Pido este temita por acá. Un saludo para Rosalío Reyes. ¡Vámonos! ¡Sin llama! ¡Ay, no mames, viejones! Está Pereiro, viene el corrido de Castro Méndez. Y vamos a destapar esos viejotes por allí. ¿Qué andan con todo? ¡Échele, échele! ¡Por allá no hay reyes! ¡Esa raza que está en Bandoneo Radio! ¡Saluditos!

Vamos a aventarle el corrido de Castro Méndez por acá en el patrocinio. Por acá me lo está pidiendo Rosalío Reyes. Vamos a poner el corrido de Castro Méndez. Ya está en el cajón, viejotes. Vamos a aventarlo y dice... ¡Vámonos!

que sí, vamos a darle por acá con este temita. Claro que sí, con este temita que pidió por acá Rosalío Reyes. También por acá me está diciendo por acá vamos a ver qué nos dice por acá. Por acá nos dice, dice por acá, María de Tamaulipas, la abuela de los, de las semeritas, dice, la carroza negra para mi amor, Pedro Gallegos, que no agüite viejón, que no se agüite el viejón, ya vamos a, le gane, gracias, bandolero, claro que sí, saluditos para usted, y toda la familia por ahí, para el patrón Pedro Gallegos, échele viejote, échele, vamos a aventarle este temita que está en el cajón a la cuata, y luego viene este temita, este viejote que anda con todo, no, hombre, este viejote trae mucha suerte por ahí, le dedican canciones, también viene un temita para el Gavilán del Valle, que ya está por aquí el viejote, vamos a aventar, se llama La Chiva colgada, y vámonos, puesta, señores.

De parte de Violeta y Normita Castillo para Castro Méndez, un saludito para él, saludos cordiales para Castro Méndez, de parte de Normita y Violeta Castillo, ahí va el saludo para ese viejote. Vámonos por acá, dice el viejote, por acá, el mero garañón por allá del 20 de noviembre, ese viejote, no hombre, ese viejote, el día que venga con ese viejote, dice, y ya destapar piquitos de oro, dice el viejo, no me tiene unas hieleras, pero bien llenas de puras piquitos de oro. No tendrá comida el viejote, pero cerveza sí tiene, no se crean, ese viejote tiene que tener comida de todo el viejote. Saludos viejote, se avienta unos caldos el viejote que por ahí anda con todo. Vámonos, este temita se llama y dice, sí lo puso, vámonos, se llama La Carroza Negra y vámonos. ¡Vámonos, puertas, señores! ¡Hoy no barras y échele, échele! Por allá, saluditos a toda esa raza que nos está sintonizando en Manolo Radio, esa raza de la conf-

ese temita por acá. Dice, vamos a los mensajitos por acá. Dice por acá, claro que sí, por acá dice, saludos también al Cherry de Chocolate. Por ahí anda ese viejote, está en sintonía, no se ha reportado el viejote, saluditos. Ese viejote, vámonos con este temita que está por acá, en el cajón, se llama y dice, puerta, señores, vámonos.

por acá con temitas, mira, Sa. Por acá, vámonos con temitas por acá, dice Galdi Carillo, nombre. Dice por acá, dice también, claro que sí, vámonos. Vámonos con este temita que está por acá en el cajón, se llama. Y dice, vámonos, hoy nomás, Raza. Hoy nomás, Raza, y ya chévere, destapen esos viejotes, contando viejotes, y me hace que ya se.

Por acá los mensajitos, tenemos mensajitos por acá, dice Pedro Gallegos, dice por acá, moneda sin valor con los luceritos, claro que estamos, también por acá dice Mari de Tamaulipas, dice, cuéntame tus penas con Carlos y José, puro Tamaulipas, eso es todo, vamos a darle con este temita que está en el cajón, vamos a meter este temita, a ver si es que, pero ahorita vamos a buscar sus temitas porque lo está buscando el bandolero.

buscando por acá un temita que no me sale con lo serio. Ahorita vamos a buscarlo por acá, dice Pedro, dice por acá, vamos a aventar este temita por acá, mi raza. Claro que sí, vamos a aventar el temita que me está pidiendo. Cuéntame tus penas con Carlos y José. Porque no me sale el temita que estoy buscando por acá.

Claro que sí, por ahí quedó complacida por ahí la Mari de por allá de Tamaulipas. Vámonos a los mensajitos. Por allá no le hallo el temita con ese viejote, con esos con luceros, luceritos de Río Verde. No me sale. Dice, ponte misma de misa de cuerpo presente con Río Grande. Claro que sí, César Escalante. Por acá dice la cuata, dice, ponte las tres viudas solas. Hay para el rey del poste, Rosario Reyes, Ney Reyes y el Venado Reyes. Que destapen, Piquito Dios. Claro que sí. Vamos a aventar por acá el temita, por ahí. Por ahí me va diciendo, por ahí el patrocinador con cual temitas vamos a ir cerrando este patrocinio. Vamos a aventar este que se llama, este temita, no lo encontré con esos viejones, pero vamos a ponérselo con estos viejotes de los Dinámicos Juniors. Vámonos.

Quedarse temita por ahí, moneda sin valor, ¿sabes? Claro que sí, mira, vamos a por acá los mensajitos. Por acá dice por acá. Luz Guzmán de Venaditos. Luz Guzmán de Venaditos, Luz Gámez de Venaditos, dice, buenas tardes, bandolero. Con el permiso de la patrocinador, dice mi tía Marta, si le puede complacer con la canción de la entalladita. Saludos, bendiciones desde Venaditos, de parte de la familia Gámez Nieto. Un saludo para ustedes, por ahí, para Juan el viejón, el mero jefe, por ahí. Saluditos para su hijo también, Juan Gámez, se radica por allá en la Unión Americana, y para su yerno José López Alias del Azul. Un saludo para esos viejones. Claro que sí, vamos a ver qué, con cuál temita cerramos estas 3 horas patrocinadas por estos viejotes, por este viejote Pedro Gallegos, por allá de Zacatecas. Y vamos a aventar este temita que me estaba pidiendo Pedro de Paradita. Ese viejote que estaba pidiendo este temita que está por acá en el cajón. Se llama, dice, ¿qué falta me hace mi padre? ¡Vámonos!

ahí quedó ese temita que pidió Pedro de por allá de Paradita. Vámonos, vámonos, vamos a aventarle por allá las mañanitas a los festejados, claro que sí, por allí a ver dónde está por acá, por ahí para Paola y Alejandra, que están de manteles largos. Vamos a despedirnos estos dos temitas, estas tres horas patrocinadas por este viejote, por Pedro Gallegos. Vámonos, se llama y dice: mil felicidades para ahí, para Paola y Alejandra, que están de manteles largos. Saluditos, que se las hayan pasado, se las estén pasando de lo más hermoso y de lo más bonito, les decía por acá.

0: felicidades por ahí para Paola y Alejandra, que estuvieron las gemelitas de manteles largos por ahí, para las nietas de este viejote por acá, de Pedro Gallegos, dice por acá, dice Pedro Gallegos de Zacatecas, también para su abuelita por allá, Mari de Tamaulipas. Esperemos que no sea la primera ni la última que nos patrocinen por aquí. Claro que sí, por acá vamos a cerrar con este temita. Por acá se están reportando, vamos a ver quién se está reportando, vamos a ver. Por acá está reportando, dice, la cuata del 20 de noviembre, dice, el Ponte de Amor Ranchero, dice, para... Ponte Amor Ranchero para de los ojos verdes. Claro que sí, viejo. Te vamos a aventar este temita. Claro que sí. Claro que sí, vamos a aventar por acá. Mira, sí, vamos a aventar por acá. Saluditos por acá, dice. Dice por acá la caballeranga Alejo Méndez. Dice, buenas tardes, mi bandolero. Feliz tardecita para usted y toda la... todos los que están en sintonía de Bandoleo Radio. Un saludo para la patrocinadora, para el patrocinador y su familia. Claro que sí, también por acá dice Emilio Navarro, la raza de la Concordia, por allá desde Matamoros, Tamaulipas, nos están mandando esos saluditos, esos viejotes, dice haciendo un pollito asado con el maestro Lalo y Ramón Navarro, tomando el Matamoros, Tamaulipas. A ver cuándo invitan para allá, viejotes, a ver cuándo invitan para allá al bandolero. Hace una vuelta también por acá, dice Mari de Tamaulipas, dice, Dios le pague, y aquí estamos, bandolero, bendiciones, gracias a ustedes por estos patrocinios, bueno, muchas gracias por estos patrocinios a ustedes, y que son la primera vez que patrocinan por aquí en Bandolero Radio, que me da gusto de que se metan aquí a la música. Aquí es pura música buena, pura música, todos los locutores traen pura lumbre, puro veneno, todos son buenos locutores. Vámonos con este temita que me está pidiendo este viejote, y con este temita vamos a cerrar estas 3 horas de patrocinio. Y si alguien quiere patrocinar por ahí, la cuatro me había dicho el viejote, a ver qué dice el viejote, a ver qué le piensan por ahí los viejotes. Vamos a cerrar con este temita que está en el cajón. Si ya me dicen, vámonos, puerta, señores.
1: Ahora pues, compadre, con ese por ahí estamos por ahí transmitiendo totalmente vivo, compadre, desde Tlalolapan, Guerrero, hasta la Unión Americana, compadre, con ese a toda la gente que radica por allá en los Estados Unidos, compadre. Saludamos con gusto para allá al amigazo, al compa José Lucena, hasta el estado de Utah, al amigazo Gabino Lucena, hasta Arizona, compadrito. Ahí están los saludos, y bueno, vamos a mandar un tema viejito pero bonito, compadre. Se llama Manda Cumplida. Suena más o menos y dice...
0: Muchas gracias por allá a Pedro Gallegos y a Mari de Tamaulipas, esos dos viejos, el viejote por allá, la señora por allá de Tamaulipas, Tamaulipas y Zacatecas, arriba Tamaulipas y Zacatecas, ¿sí?

Ahí quedó agradecido por allí. Por ahí el patrocinador, muchas gracias por estas horitas de patrocinio, mi racita. Muchas gracias por ahí para Pedro. Mañana tenemos 2 horas con Mari de Tamaulipas, a ver si qué me dice por ahí, para si quiere que el cachorro, por ahí el cachorro va a entrar a las 9 de la mañana, por ahí 9, 10, 11, va a entrar a las 10, a las 11, va a entrar a las 10 y va a salir a la 1 de la tarde, por ahí, para si alguien por ahí si quiere las horas con él, para que me vaya diciendo si acepta las horas con el cachorro. Claro que sí, vamos a aventar el temita que me está pidiendo por acá César Escalante. Luego viene la entalladita, luego viene otro temita de la cuata del 20 de noviembre. Vamos a aventar este temita que se llama y dice Misa de Cuerpo Presente. ¡Vámonos!

que sí, mira, vámonos, vámonos por acá los mensajitos. ¿Quién nos mandó un mensajito por acá? Dice Mari de Tamaulipas, dice. Ok, está bien por ahí. Vámonos con este mita que está pidiendo por acá el viejote. La cuata del 20 de noviembre. Vámonos, se llama Las Tres Viudas Solas. Hoy nomás el viejote.

Claro que hay que temita, mira, vamos, vámonos por acá con los mensajitos. Tenemos mensajitos por acá, dice. Dice por acá el Gavilán del Valle, dice. Dice. Órale, órale, órale, viejo, te quiere brincar por acá. Dice por acá, dice. ¿A dónde vas, Atanasio? Por ahí para el Gavilán del Valle, que andan con todo por acá. Está el otro Gavilán también escribiendo, dice. Dice, viejote, ahorita. Dice, a ver, chino, ¿qué me pasó esos mensajes? Muy abajo, muy arriba, dice. Sintoniza, ahora, si tienes esta hora, pégale con la que sigue. Para tomarme el 12 nomás, mañana tenemos otro torneo. Ok, le vamos a dar con una hora con este viejote para que me diga con cuál temita vamos a darle por allá. También dice Francisco. Francisco por acá dice, un saludo para Rodrigo Gámez del Chivo de Venaditos, por favor compláceme con la canción Amargo Dolor con Pepe Tobar y sus Chacales. Claro que sí, viejote. Por acá también dice Ney Reyes, dice, saludos para Rosalío Reyes, el rey del poste, para la cuata del 20 de noviembre y para Pedro Rodríguez, que ya andan bien ensatanados con puras piquitos de oro, con permiso del patrocinador. Puede poner el corrido de Lucio Peña. Claro que sí, viejote. Vamos a empezar esta hora con este viejote. Claro que le vamos a poner por acá este mita que le gusta a ese viejote. La rubia y la morena. Y la morena, claro que sí. Vamos a aventársela por acá. Empezamos esta hora patrocinada por este viejote. Vámonos, señores. Vámonos. Puertas, señores.

ahí vamos en el patrocinio de este viejote, la cuata del 20 de noviembre, que está patrocinando esta ahorita por acá, para darle bien reciote. Por allá tenemos temitas encajonados, mira, ahorita van a salir temitas. Por acá me dice el viejote, dice por acá, la que pidan sus rolas favoritas, dice el tequilero y la mesera. Claro que sí, van a estar esos temitas por acá, dice Diego Reyes de la raza por allá de Oklahoma City. De buenas noches, bandolero, ¿cómo andamos? Ay, si puedas complacerme con la canción Por una mujer casada. Ay, saludos para la familia Reyes de la Mera Concordia. Un saludo, peso, mijotes. Vámonos con el temita que nos está pidiendo por acá. Se llaman Los Tequileros, vámonos. Esto dice, esto apenas va a empezar, mientras vámonos. Se llaman Los Tequileros. ¿Dónde quedaron por ahí esos viejotes? Vámonos. Dice, puerta, señores, vámonos.

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0: Vámonos, vámonos, mi raza. Vámonos con otro temita. Este temita, con estos tres temitas que le dimos, abrimos el patrocinio de este viejote la cuarta del 20 de noviembre. Y vámonos con este temita que está. ¿A dónde vas, Atanasio? Es para el viejote. Por allá, el Gavilán del Valle. Vámonos.
1: Qué bonito. Continuamos con más temas en esta noche. Oiga, mandando el saludazo a la gente bonita por acá. 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Oiga, complaciendo con temas bonitos en esta noche, mi primo. ¿A dónde?

Viejote que anda todavía por allí. Un saludo para esos viejotes por allí, para su hija Diana, Diana Briseño. Vámonos con este temita que está por acá, nos está pidiendo por acá este viejote Francisco, por allá la raza de venaditos. Vámonos, se llama y dice puerta, señores, vámonos. Sonido Barras, a nombre, nombre raza, está pidiendo puros temitas de los que sacan la sede de la peligrosa. Y échele, échele por allí los viejones, por allí Rosalío Reyes, Ney Reyes, esos viejones por allá, la por allá la cuarta, el patrón.

Se duerma, nombre, se mejor te le pusimos el corrido de Lucio. Por allá el de ¿cómo se llama? El de Rafa Vega, y se durmió el viejote. Vamos a vender este temita que nos está pidiendo por acá. Por acá nos está pidiendo este viejote Lucio Peña. Vámonos, dice, puerta, señores, vámonos. Soy nomás, así ya échele, échele, destápele. Esa racita pisteadora de la Concordia, y échele, pura Concordia, mi raza. Puro venaditos, échele.

temita que pidió por acá, viejo. Vamos a aventar a Diego Reyes este temita que pidió el viejote. ¡Vámonos! ¡Ay, no, barras! Y ya llevaste a Oklahoma City, viejote.

Ay, señorita, claro que vamos a aventarle por acá el corrido de la peña por ahí para acá de cariño, que lo está pidiendo por acá, y le va a dar permiso por acá el viejote, claro que dice que le da permiso, todo lo que ella pida por aquí en Manoleo Radio, es bienvenida por acá por mi amigo la cuata del 20 de noviembre, vamos, vámonos, se llama y dice...

claro que sí, ahí quedó complacida por acá, Galdi Carillo, por acá dice, dígale al patrocinador que muchas gracias, hasta mi corazón brinca de más, hoy nomás viejote, hoy nomás, hasta hace que el corazón de Galdi Carillo brinque de más, dice, de recordar mi infancia, dice el viejote por acá, que ese viejote la va a hacer que brinque de más, dice por acá, pay, ponte el tartanero para la cañeranga, la rielera, que se la pasen de lo mejor en sus vacaciones, que yo ya también me voy el martes. Hoy nomás ese viejote ya viene para acá. ¿Vamos a ir a la peña o qué, viejote? ¿Va a invitar al bandolero? Claro que vamos a ir a dar una vuelta para allá. Vamos a aventar el tartanero, claro que sí, por acá ya está en el cajón. ¡Vámonos! Y dice, ¡puerta, señores!

viejote por allá, ese viejote que anda bien pegado por ahí, el viejote. Saluditos para ese viejote, que ese sí es. Es que anda como mi amigo el Catrino está a andar por ahí con las... Es una vieja viejote por acá. Vamos a mandar un temita que está por acá en el cajón para que se vaya reportando la racita, porque estamos en este patrocinio de estos viejotes por acá. La tía Chiripa, un saludo a la tía Chiripa. También para Benny, Benny Guevara, el tío Benny Guevara, que también por aquí está para que mande saludos. También Fabián González, Aarón Gallegos, por acá, la Rielera Vázquez. Saludos para el Catrín. Ese viejote que no se ha reportado, anda, anda por allá. Un saludo para ellos, vámonos con este temita que está en el cajón. Se llama La Enorme Distancia y dice: ¡Puerta, señores! ¡Vámonos hoy nomás! ¡Gracias!

sigamos el ambiente musical. Por acá dice, por acá dice el patrocinador. Por acá dice mi viejote, dice, ahí ponte la corita para seguir vaciando, piquito Dios. Vamos a poner el temita, dice, ahí ponte el corrido de los Pérez para la Luis Alejo, Chorito Alejo y toda la raza de Presita, Rancho Nuevo y Valle de San Juan. Todos los que están en sintonía y destapando piquitos de oro, ¿verdad que sí, viejote? ¡Vámonos! El corrido de los Pérez, ¡vámonos! ¡Puerta, señores!

claro que sí. Vámonos, vámonos con temitas porque casi ya estamos dándole por acá a cierre por esta horita patrocinada por este viejote. Vámonos, se llama y dice...

lejitos, por acá nomás estamos ya con el patrocinador, la raza ya está de andar en el baile por ahí, la raza ha de andar en los bailes los viejos. El sábado se salen, el bandoneo tiene ganas de salir, ahorita a ver si vamos por allá al baile, mi raza. Por acá dice, y por acá dice ay, ponte prieta orgullosa para todas las morenas orgullosas de seguir vaciando piquito de oro, dice por acá el patrocinador. La 4 del 20 de noviembre vamos a aventar esta temita de la chulita, y viene el temita que nos está pidiendo este viejote. Viene el temita, vámonos, puerta señores.

la chullita por acá con este viejote. Con este viejote, claro que sí. Por acá dice, vamos a los mensajitos a ver qué nos dice por acá. Por acá dice la muñequita Lucy, dice, hola, hola, buenas noches, bandolero. Aquí andamos atrás de la bocina, qué bonito. Saludos para ella, toda la familia Méndez Torres, saluditos. Por acá dice el Gavilán del Valle, dice, ya cierra el changarro y vete a troje. No, hombre, viejote, está mejor la música que está aventando el bandolero aquí. Esos grupos traen puras remuneraciones. Aquí estamos aventando pura música buena. Si tuviera unos grupos buenos, allá anduviera el bandolero. Vámonos con este mita que está en el cajón, que está pidiendo por acá el patrocinador. Se llama Prieta Orgullosa y dice, vámonos, cuenta, señores.

temita por acá a este viejote. Con este temita vamos a darle cierre a su bonita patrocinada por acá, este viejote de la Cuata, con China de los Ojos Negros, se llama y dice: ¡vámonos! ¡Puerta, señores! ¡Hoy no más, hoy no más! ¡Y échele!

obra de patrocinio por allí de mi amigo La 4 del 20 de noviembre. Muchas gracias, Viejote, por esta obra patrocinada. También por allí para el Viejote, por allí para Pedro Gallegos de por allá de Zacatecas, que también nos patrocinó tres horitas. Por allí ya para el sábado, creo que vamos a tener otras horas con ese Viejote, con Pedro, por allí para la raza. Se vaya por ahí con la... con Mari, la de Tamaulipas, por acá, el Catrín se está reportando, apenas está sumando una chonga el Viejote. No, hombre, este Viejote andaba agarrando liebres por ahí. Muchas gracias por ahí a ese Viejote que nos patrocinó esta hora. Muchas gracias, Diosito lo bendiga, Viejote. Por acá dice la tía Chiripa, dice, y tú no vas a ir al baile a las trojes o a la sequedad. Hay tres bailes, hay dos bailes, pero el bandolero, y desde que tiene esta mujer, ya no sale el Viejote, ya no salen las tardes, ya el Viejote ahorita ya nomás se va a bañar y... pues a dormir, ya son las 10, ya son las 9 aquí en mi México, las 9 en lo que se baña, las 10, las 11, no hombre, ya no quiero desvelarme, ando desveladón y pues casi no, ya el bandolero casi no, les gustan mucho las fiestas del Viejote, casi no es fiestero. Por acá dice el Catrín, dice, hola viejón, buenas noches, saludotes para usted y para todos los racita bella en sintonía, aquí andamos viejón, que me tenían en... secuestrado, me amarraron de la cama para darme una buena exprimida como la de fuera, como si fuera limón de cantina. No me hace viejo, te trae puras, no me hace viejo, te hace reír. Vamos a aventar por acá un temita, por acá Galdi Carillo, claro que sí, le vamos a aventar este temita que está en el cajón. Se llama y dice, oh, si es temita, vamos a aventárselo, se llama...

Vámonos por acá, miraza. Órale, órale, vámonos por acá, miraza. Con temitas, claro que sí, por acá me está pidiendo por acá. La, por acá vienen mensajitos, vamos a ver los mensajitos. Por acá dice, dice por acá la cuata, dice, ya casi me iba a dormir. No, hombre, viejo, es que esos temas los estoy echando por acá, no sé qué, lo está poniendo el bandolero, nadie, nadie, para nadie en el bandolero. Ahí se lo está, ahorita le vamos a echar una arcatín, una de esas, una, a ese viejote, sí le vamos a aventar una. Dice, dice el viejón, dice, me, ya me voy a juntar más con mi amigo la cuata, viejón, a ver si se me pega algo del viejón. Hombre, ese viejón tiene, tiene mucha suerte. Vamos a aventarle por acá, a ese viejón le dedican canciones, lo quieren mucho, no, hombre, ese viejón. Cuando ande por allá, viejón, dele una lisadilla por ahí, luego me la manda por ahí en una carta por ahí, viejón. No le moche el pedazo de camisa que traiga puesto y me lo manda para acá, viejote. Por acá dice el muñequita Luce, los terribles del norte, ay Esther, por favor, gracias. Claro que vamos a complacerla y luego vamos a darle un temita por acá a mi amigo el casino, uno de esos. ¡Vámonos! ¡Puerta, señores! ¡Hoy nomás! ¡Hoy nomás! ¡Bailándole! ¡Bailándole!

Plantea, no, le digo que no, no puede el bandolero a... No, así como anda el bandolero, viejo, te no, está malo el bandolero, viejo, está malo. Échele, échele, viejo, échele. Vamos a ponerle una canción a ese viejote. Esa canción se la vamos a poner al viejote por acá. Una canción de las contestadas. Vamos a aventarle una canción al viejote. Por allá mi amigo el Catrín. A ver dónde están las canciones por acá. Vamos a buscarla. Ah, vamos a aventarle también al viejote. Vamos a ponérsela por ahí dedicada para mi amigo el Catrín. Vámonos. Dice, puerto señores. Por allá la raza de la peña.

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raza, vamos a aventarle otro temita por acá al Gavilán del Valle, de esos al viejote, para que el viejote se ponga la pila, dice por acá la cuata. Qué bien de Catrín, de que te quedó a lo mejor hasta Marrano, Cabaliz, Casodas. No, ese viejote se avienta varias liebres y hasta Marranos, Cabaliz, también se avienta el viejote. Vamos a aventarle este temita por acá al Gavilán del Valle, que también le quedan esos temitas, y al Bandolero también le quedan, pero no, él no se pone ni uno el viejote. Vamos a aventárselo, se llama y dice, ¡ay, no más!

siguiente se lo vamos a aventar por allí a mi amigo La Cuata. Vamos a ponerle ese temita. Hoy nomás, ahí para que los escuchen, no hombre, se dejó, te dice, ¿cuándo clava viejo? No hombre, se dejó tal. No hombre, viejo, el bandolero, ya no, ya. A ver qué dice el Gavilán por aquí.

si no, no te voy a oír. Si dicen estoy enamorado de ti, échale, viejote, échale, viejote, échale ese gavilán, échale. Estas canciones son para los puros gavilanes. Se me hace que usted ya se le andó, no la clavo, viejo, no.

aparte la, a la cuata dedicado por acá, especialmente de Galdi Carrillo, por acá, a esos gavilanes que andan con todos esos viejotes, son puros gavilanes. Aquí le estamos aventando temitas a esos gavilanes. El bandolero no es gavilán. Vamos a aventar este temita por acá, de parte de Galdi Carrillo, para ese viejote la cuata. Vamos a ponérselo.

0: vámonos a bailar un poquito, mira, vámonos a bailar para que se pongan a bailar por ahí la racita. Vámonos, se llama y dice, hoy no más raza.
1: Hola, ¿qué tal? Aquí seguimos sus amigos del intruso.
0: ¡Échele, bailele por ahí! Porque ya se ve, bandolero, ya nos vamos, mira, vamos a un baño por ahí.
1: Lírico,
0: a descansar, ya tienes 6 horas.

Chorro por aquí a las 10 de la mañana con ustedes hasta la 1. Hasta la 1 de la tarde estará por ahí, llegará la vaquera por ahí, la vaquerita llegará a la 1, las 2, las 3, las 4, le van hasta las 4 de ahí, agarra ya. Carrera el R8, mi raza, para que los patrocinen por ahí, si los quieren patrocinar la racita que los quiere escuchar mañana domingo a las 10 empieza el cachorro y de la a las 3 horas el bandolero. Mañana no trabaja, raza, mañana va a descansar el bandolero porque anda un poco enfermo en el viejón, pero ya andamos por acá, aliviándonos ya, gracias, bendito Dios, ya andamos más o menos, ya andamos agarrando por acá carrera, raza, pero recuerden que ha llevado unas buenas aquí en Bandolero Radio, en la radio, mira, o sea, ya tengo días, tiempecillo desde que entró por ahí, desde que entré en la Real Radio, pues no ha descansado, no ha parado el bandolero, le ha dado, y pues aquí tenemos que estar, mira, o sea, ¿qué más hacemos? Si no vienen los locutores, el bandolero tiene que aventársela todo el día. Y si está el cachorro por aquí, pues el cachorro, entre doy él y el cachorro, está la vaquerita también, pero si no están ellos, pues tiene que darle casi nosotros solos por allí. Saludos, ellos van a estar mañana por aquí en Bandolero Radio no sigue con raza, Bandolero no está solo. Mañana estará por ahí el cachorro en la mañana y luego viene la vaquerita y luego viene el R8 para darle con todo, mi raza. Por ahí para que los patrocinen o les pidan temitas, no los tengan que se estén durmiendo por aquí. Porque el bandolero ya se está durmiendo, no se crean, está bien el bandolero, pero ya se va a echar un baño el viejote, ya se va a echar un baño porque no se ha bañado, imagínense, desde la mañana, desde ayer, desde que se bañó, desde las 2 de la tarde, ¿cómo andará el bandolero? No, hombre. Nos vemos, Rosita, que descansen, que tengan una linda noche, hasta mañana, mi Rosita, nos vemos. Bendiciones para todos sus gavilanes que andan con todo por ahí, para esos viejotes por ahí, para el Catrín, la tía Chiripa, para el Gavilán del Valle, para Galdi Carillo, para ese Gavilán, la 4 del 20 de noviembre, ese viejón, que nombre ese viejón, trae mucho, pega el viejote también por acá, para mi amigo Fabián González, un saludo viejote para usted y su esposa, la muñequita Lucy Sánchez, también para la bandolera Diego Reyes, para la raza de Oklahoma, Ney Reyes, Francisco, por acá, Mari de Tamaulipas, que también patrocinaron 3 horitas por acá, Emilio Navarro de Matamoros, saluditos para esos viejotes, la caballera Galejo Méndez, Pedro Gallegos, el patrocinador de 3 horitas por allí, que el sábado también vamos a tener horas con ellos, por acá, Luz Gámez de Venaditos, César Escalante de Hidalgo, Pedro de Paradita por ese viejote, las Zacatecanas Catalina y Rosario, por acá Ramón Navarro, la raza de Matamoros, Dulce, Rosalío Reyes, Castro Méndez, Rubén Torres, Marina Zamarripa de la Sequedad, Pérez por allá, Alfredo Méndez, el Chúpole, el viejote, Blanquestela, Jorge Méndez, Jesús, Aarón Gallegos, Andril, el cachorro, la rielera, el Chungas de Silo Ranch, Eugenio, por ahí saluditos a toda esa raza que estuvieron bien presentes por aquí con el bandolero. Nos vemos primeramente Dios mañana, por acá es el Catrín, a que quiere ir a meter la leña, viejón, ya se hizo efecto el suero que le pusieron, viejón.

buena señal, no, sí, no, viejo, sí, ya, no sé, ya, no se crea, no se crea, viejote. No, ya no quiero hacer las cosas, viejote, quiero andar bien, bien alivianado. Saludos a todos, bendiciones para toda esa gente que nos sigue aquí en Mandoreo Radio. Y aquí estamos bien presentes, mira, estamos bien presentes para ustedes, mi recita. Nos vemos, que descansen y que tengan un feliz sábado. Y no tomen, no tomen mucho, tomen con medida, viejotes. Y si no manejen, si andan tomados, viejotes, no manejen. Mejor te si ahí, si el Gavilán anda tomando y está con un amigo ahí, quédate, Gavilán, no, no manejes, viejote, porque te puede pasar una cosa en el camino. Mucho cuidado con andar tomados y manejando. Por acá dice el viejote, aproveche, viejón, aproveche, buenas noches y no se deje que la amarren en la cama, porque después lo van a dejar también como limón de cantina. Saludos a esos viejones, ese, a mi amigo el Catrín, a toda la cosita, a la tía Chiripa, por ahí también al Benny, al tío Benny Guevara, que ya también está por aquí, ya puede mandar mensajitos por allí para que mañana se reporte con el cachorro en la mañana, será de las 10 a la 1, y la vaquerita de las, de la 1 a las 4, y el R8 le va a dar cerrajón, cierre de, con broche de oro por ahí el viejote. Mañana domingo le va a estar dando por ahí el bandolero. Mañana no trabaja, hay que descansar, mira, hay que descansar, porque sí le está afectando al bandolero. Ahorita que me entró, acabó 24 molcajetitos el viejote. No crean que el bandolero anda nomás así, no, el bandolero está con todo, mira, si está claro que sí. Nos vemos mañana, que descansen y que tengan un bendecido sábado. Nos vemos. Adiós, mi racita, adiós, cuídense mucho, los quiere mucho el bandolero. Y hasta mañana. Hasta el lunes, primeramente.

Gracias a nuestro amigo Cera Ramírez del Grupo Laberinto por acompañarnos y a todo el público que está presente, muchísimas gracias. Y para la gente que está escuchando este disco, les enviamos un saludo especial desde aquí en el rancho. Otro de los grandes y grandes amigos de Miguel y Miguel, el señor José Ángel Ledesma el Coyote. ¡Ahí le va!

pues vamos a continuar, mi compa, pariente. Vamos a seguir adelante con más corridos. Chacalosos, viejo, chacalosos. Y ahí le va un bonito saludo para toda la raza bonita del bonito estado de Sonora, pariente. Y ahí le va este bonito corrido, mi compa, claro que sí. Un corrido que compuso un viejo bigotón, que por ahí es muy conocido por todo, viejón. Ándale, pues oiga. Y un saludo para mi compa Melchor, hombre, dice. ¡Ahí le va, viejo!

cristiana que representa la Iglesia de Dios, os pregunto, si alguien tiene un impedimento para que esta unión se realice, que lo diga ahora o que calle para siempre. En la

Bueno, por ahí para la gente por ahí, sí, acompañándonos por ahí, a la gente por ahí que nos sigue por ahí, muchas gracias por sus atenciones, gracias por el apoyo. Para la gente de Zacatecas, la gente de Coahuila, compadre, la gente de Durango, la gente de Chihuahua, la gente de San Luis Potosí, de los corridos tradicionales, compadre, los corridos verdaderos.

0: A mí me gustan los corridos porque son los hechos reales de nuestro pueblo.
1: Sí, a mí también me gustan porque en ellos se canta la pura verdad.
0: Pues ponlos pues,
1: órale, ahí va.

0: Bueno.
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Gracias. Gracias por los aplausos. Thank you. Vamos a cantar una canción de un gran amigo nuestro, el señor Carlos Cárdenas, que también fue todo un éxito, que se llama Mi Piquito de Oro.

Buenos días, mi raza. Buenos días, por aquí estamos, mi raza. Por aquí estamos. No podíamos entrar a WhatsApp, mi raza. No podíamos entrar, pero aquí estamos ya, mi raza. Ya estamos para echarle con todas las ganas del mundo, mi raza. Aquí vamos a estar hasta la una, mi raza. Por si alguien se quiere patrocinar una o dos horitas, mi raza. Aquí vamos a estar, mi raza. Hay saluditos para los que están en sintonía del Bandolero Radio. Saluditos, mi raza. Y vámonos con temita, mi raza. Vámonos con temitas. Vámonos con este temita de los invasores de Nuevo León. Se está muriendo un corazón. Y vámonos, mi raza. Vámonos y suéltala.

¿Y por qué se te meten los invasores de Nuevo León? Se está muriendo un corazón, claro que sí. ¿Y por acá se está reportando María de la Chicken Run? María de la Chicken Run. Y por acá dice, buenos días, me podría poner la canción y me bebí tu recuerdo hasta Lagunillas. Claro que sí, vámonos con ese temita. Vámonos con Gali Galeano y suéltala.

¿Y por qué se temita? Ay, me bebí tu recuerdo con Gali Galeano. Claro que sí, por ahí quedó complacida María. Y vámonos, vámonos con este temita de la migra que se llama Busca Otro Amor. Y vámonos, sí, suéltala.

¿Y por qué ese temita de la migra busca otro amor? Claro que sí. Y por acá también se está reportando Normita y dice: hola cachorro, buenos días para ti y toda tu audiencia. Aquí andamos en la sintonía más bandolera. Dice: por favor, estilo San Luis, con cumbre con K. Gracias, claro que sí. Vámonos, vámonos con temitas. Vámonos con ese temita que estaba pidiendo Normita con la cumbre. Estilo San Luis, y vámonos y suéltala.

¿Y por qué se te invita a la cumbre con K, estilo San Luis? Claro que sí, porque quedó complacida Normita con ese temita, claro que sí. Y vámonos, vámonos con este temita del tribalismo, grupo legítimo, es para que se agarren a bailar bien reciote, para que mi compa el Catrín se saque sus pasitos prohibidos y vámonos y suéltala.

0: los elegidos, Bora, saludo primo.
1: Adelante, estamos enviando para los temas de recuerdo en esa noche del famoso.
2: Y por acá ese temita de tribalismo del grupo legítimo. Y por acá dice mi compa el matador, dice: buenas mi cachorro, vamos a bailar la cumbia con Selva Negra y Arre. Saludos a mi compa Catrín y Fabián, claro que sí. Vamos a encajonar ese temita.

Claro que sí, porque ya tenemos el cajonazo temita para mi compa el matador que lo está pidiendo. Y por acá dice Flavio, dice, saludos cachorros, saludos compa Flavio. Y vámonos, vámonos con ese temita que está pidiendo el compa matador. Vamos a bailar la cumbia con Selva Negra. Y vámonos, sí, suéltala.

¿Y por qué se te invita a Selva Negra a bailar la cumbia? ¡Claro que sí! ¿Y por qué también se está reportando el compa Fabián González y dice... dice, buenos días, DJ, será porque te quiero con Cuisillos. Porfa, DJ, saludos al matador que anda baile y baile. Hoy no, man, mi compa el matador anda sacándose esos pasitos prohibidos y vámonos con ese temita que está pidiendo Fabián González. Será porque te quiero con los Cuisillos y suéltala.

¿Y por qué se te viste? ¿Será porque te quiero de Cuisillos? Claro que sí. Y por acá dice Flavio, dice una cancioncita, El Viejo del Sombrerón, claro que sí. Y por acá dice Blanquestela, dice Cachorrito, ponte la novena maravilla con Remy Valenzuela, claro que sí. Claro que sí, claro que sí. ¿Por qué dice? ¿Por qué dice Normita? Dice El Hechicero, Vito Olivares, y que se... Y que se baile Fabián del Valle, por favor, y gracias, dijo Fabián González. Claro que sí. Y por acá dicen, dicen las Zacatecanas, porque se están reportando también, y dice, hola Cachorrito, ¿puedes poner con Vicente Fernández Vas a Llorar, por favor? Claro que sí, llámonos a complacer a mi compa Flavio, vámonos con ese temita, El Viejo del Sombrerón con la Sonora Dinamita, y suéltala.

¿Y por qué se te mete la sonora dinamita el viejo del sombrero? ¡Claro que sí! ¿Y por acá? Por acá dice la consentida, por acá está reportando y dice: hola cachorro, es Fabián del Valle. No, es González. Ya se va a registrar como Fabián del Valle. ¿Y por qué dice Fabián del Valle? Dice: DJ, dígale a Norma que nomás ponga el tractor a mi nombre para ser el nuevo dueño de El Valle. Hoy nomás mi compa Fabián del Valle. Y vámonos, vámonos con temitas, vámonos a complacer a Blanquestela con Remy Valenzuela, Novena Maravilla. Y vámonos con ese temita y suéltala.

Por acá se te invita de Remy Valenzuela, la novena maravilla, claro que sí. Por acá no complacida Blanquestela con ese temita. Y por acá dice Blanquestela, dice cachorro, ya casi, dice, ya casi es la hora para ir a vender michas, cachorrito. 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Y por acá dice mi compa el Catrín, dice, buenos días para usted y buenas tardes para mí, mi cachorro. Saludos para usted y toda la racita bella en sintonía. Aquí andamos bien pegados como ovejas al panal de Bandolero Radio, mi cachorro. Eso es todo, mi compa Catrín. Y por acá dice Normita, dice, cachorro, dígale a Fabián del Valle que lo único que tengo a mi nombre es el acta de nacimiento. Hoy no más. Y por acá dice Fabián del Valle, dice, DJ, saludos al cuñado número uno, el ex dueño del Valle, saludotes. Hoy nomás, ahora Fabián González va a ser el dueño del Valle San Juan, hoy nomás. Y vámonos con más temitas, vámonos con este temita que se llama El Hechicero, con Fito Olivares, y vámonos con ese temita. Vámonos con ese temita y suéltala.

Y por ahí que se te emite el hechicero de Fito Olivares y la pura sabrosura. Claro que sí. ¿Por qué se hablan que Estela dice no te gusta la cerveza y te la tomas como si fuera agua? No se digan las miches. Pues también también buenas, no se crean, mi raza, no se crean. Nomás me tomo una micheladita nomás. Y dice, no te creas, cachorrito, puro cotorreo. Luego te juzga y critica. Claro que sí, claro que sí. No, no, no tomo mucho, mi gente, no tomo mucho, nomás una micheladita para la C. Y por aquí dice el compa Fabián del Valle, dice, DJ, dígale a Norma que mejor se ponga a bailar. Ya ve, Normita, que se ponga a sacar los prohibidos, que se agarre a bailar bien reciote. Y vámonos, vámonos. Y pues dice, por aquí se hablan que Estela dice, ponte tus mentiras con Moy Bobadilla. Claro que sí, vámonos, vámonos con más temitas, mi raza. Vámonos a complacer a las zacatecanas con este temita. Vicente Fernández, vas a llorar, y vámonos, sí, suéltala.

0: ¿Y por qué ese temita de Vicente Fernández vas a llorar? ¿Por qué ese temita? Y vámonos a complacer a Blanquistela con este temita de Tus Mentiras de Moy Bobadilla. Y vámonos, vámonos con ese temita y suéltala.
1: Este es para ti.
2: ¡Junto Moy Bobadilla!

¿Y por qué se te mita de muy bobadilla tus mentiras? ¡Claro que sí! ¿Y por qué dice Flavio? Dice, ese cachorro, póngasela de todo fue. ¡Claro que sí! ¿Y por qué se me compra el Catrín? Dice, mi cachorro, saludos al cuñado Fabián del Valle. Fabián González, dígale que el de lo único que es dueño es de la muñequita Lucy, porque el Valle no se vende, se hereda, y dice, y se me hace que la futura dueña del Valle va a ser la Popotitas, mi cachorro. Ay, no más, mi compa Catrín, y dice, ya que conozca en persona, hasta se va a querer venir conmigo pa' Arlington, la chiquita bebé. Ay, no más, mi compa el Catrín. Que la futura dueña va a ser la Popotitos. Hoy no más. Y dice por acá Flavio, y suéltala, cachorro. Claro que sí, llámonos a complacer a mi compa Flavio con ese temita. Con todo lo fue, y vámonos, y suéltala, cachorro.

¿Y por qué ese temita todo lo fue de Lenin Ramírez? Claro que sí, vámonos, vámonos con más temita, mi raza. Vámonos con este temita de la Fiera de Ojinaga, te vas a acordar de mí. Vámonos y suéltala.

¿Y por qué se te mide la fiera de Ojinaga? ¿Te vas a acordar de mí? Claro que sí, por aquí se Blanquestela. Me cansé de banda MS y vámonos con ese temita y suéltala.

0: ¿Y por qué está ese temita de banda MS? Me cansé, claro que sí. Y vámonos con este temita de Conjunto Bravo Huapango. Lavando trastes, ahí para que se agarren a bailar, mi raza. Ahí para que se saquen esos pasitos prohibidos, mi raza. Y vámonos, vámonos y suéltala.
1: Agua
0: panguito,
1: zapato, para que se
0: arriba
1: a bailar esa noche.
0: Hoy nomás, hoy nomás. Y a agárrense noche, a bailar. ¡Vale!
1: Bailamos eso, dice. Compañero, aquí está la purísima, compañero, saludos. Hoy va a que se vengan a bailar.

¿Y por qué se te mete el conjunto Bravo? ¡Claro que sí! ¡Vamos a iniciar! Una horita de patrocinio con las Zacatecanas. Y dice viéndote esta hora, cachorrito, empieza con Corona del Rey, Suspiros, Barra Libre y Charros Valientes de Pepe Tobar. Claro que sí, porque dice mi compa el Matador, Dos Hojas Sin Rumbo, Ramón Ayala y Arre. Claro que sí, compa Matador, vamos a iniciar. Es ahorita patrocinio con las Zacatecanas, vámonos, vámonos con ese temita. Con Corona del Rey, Suspiros, sí, suéltala, vámonos.

Claro que sí, con ese temita banda Corona del Rey Suspiros, con ese temita iniciamos a las 12:06, la horita de patrocinio con las Zacatecanas. Y por aquí dice Gloria de Venaditos, dice buenas tardes con la... de ¿a qué? Si te acuerdas de Conjunto Primavera, gracias. Claro que sí, vámonos con este temita que me están pidiendo las 10 patrocinadoras, que se llama Charros Valientes con Pepe Tovar y Suéltala. Hoy no más, hoy no

¿Y por qué ese temita de charros valientes, los chacales? ¿Por qué dieron complacida la de patrocinadora, las Zacatecanas? Y vámonos a complacer a mi compa el matador, con dos hojas sin rumbo de Ramón Ayala. Llámonos y suéltala.

Por ese temita, Dos Hojas Sin Rumbo, de Ramón Ayala. Y por acá dice, las vías patrocinadoras, Pepe Aguilar, el Zacatecano, y arriba Arlington, Texas. Y vámonos a complacer a Gloria de Venaditos con ese temita de que así, de que se llama, que si te acuerdas, con Conjunto Primavera. Y vámonos y suéltala.

¿Y por qué ese temita que sí te acuerdas del Conjunto Primavera? ¿Y por qué dice Blanquestela, súbele a esa de fondo? Claro que sí, porque dice Normita, dice Cachorrito, con permiso de las bellas y hermosas patrocinadoras, llévala a la luna por mí, con Julián Álvarez. Gracias, claro que sí. Recuerden, mi raza, es barrita libre, mi raza, para que se vayan reportando y pidiendo sus temitas que quieren escuchar, mi raza. Aquí está su compa, el Cachorro, para complacerlos como se lo merece, mi raza. Llámonos con Pepe Aguilar, el Zacatecano, y vámonos con Pepe Aguilar, el Zacatecano, y arriba Arlington, Texas. ¡Sí, suéltala! Hoy no más, hoy no más.

¿Y por qué se te mete el Zacatecano de Pepe Aguilar? ¡Claro que sí! Y, ay, sí, y por acá también se está reportando la cuota el 20 de noviembre. Y dice, ¡ay, ponte el sinaloense! A ver si le quedó energía al Catrín ayer que le bailé y destapé piquitos de oro. ¡Hoy no más! ¡Hoy no más! Y vámonos a subirle ese temita de fondo que tengo para Blanquistela, que lo estaba pidiendo.

Claro que sí, pero quedó complacida la Cristela con ese temita. Y vámonos, vámonos con temitas y rasámonos con ese temita que estaba pidiendo Normita, que se llama Llévala a la Luna por mí con Julián Álvarez. Y vámonos y suéltala.

Claro que sí, porque ese temita de Julián Álvarez y su norteño banda, Llévala a la Luna. Claro que sí, porque quedó complacida Normita. Y por aquí se nos dio patrocinadora la Zacatecana, Yuridia y Ángel Aguilar. ¡Qué agonía! Claro que sí, vámonos con el sinaloense. Para el compa cuata, 20 de noviembre, que lo está pidiendo, y vámonos.

optimista de los salameños, el sinolense. Por quedó complacido la Copa Cuata del 20 de noviembre. Vámonos con Yuridia y Ángel Aguilar. ¡Qué agonía! ¡Vámonos! ¡Y suéltala!

Y Ángel Aguilar, ¡qué agonía! ¡Claro que sí! ¿Por qué se temita? Por ahí quedó complacida. Las patrocinadoras con ese temita. ¡Llámonos! Con Julián Álvarez. ¡Que te vaya bien y vámonos! ¡Sí, suéltala!

Y por acá este temita de... Por acá este temita, y por acá dice la Zacatecana, las 10 patrocinadoras. Gerardo Ortiz, el Damaso, y vámonos con ese temita ahí, suéltala.

0: Bueno, ¿qué rollo, plebes? Sí, ganamos. Y véngase a festejar.
1: Arre, güey, déjame meter el gatito.

Y por acá se temita Gerardo Ortiz Damaso. Claro que sí, vámonos, vámonos con este temita del Trono de México. Creí, vámonos y suéltala.

Sí, por ahí con ese temita del trono de México, por ahí quedó complacido Fabián González, y vámonos con ese temita que están pidiendo la vida patrocinadora, las Zacatecanas, con Grupo Laberinto, Te Vas o Te Quedas, sí, suéltala.

¿Por qué Aarón complacía la deuda patrocinadora? La Zacatecana, sí, vámonos. Con 40 cartas comanda machos, que me estaba pidiendo Normita ese temite, llámonos. Sí, sí.

¿Y por qué se te invita a 40 cartas, banda machos? ¡Claro que sí! Porque dicen las 10 patrocinadoras. Conjunto de los ayudantes del Huasteco Coqueta, claro que sí, claro que sí. Y por ahí me van diciendo las bellas patrocinadoras con qué temitas vamos a cerrar. Por ahí me van diciendo, porque enseguida viene la vaquerita, mi raza. Vámonos con Coqueta, con los ayudantes del Huasteco, y suéltala.

0: Y por acá ese temita de conjunto a los ayudantes del Huasteco, Coqueta, claro que sí, claro que sí. Y por acá dicen la Zacatecana, Lupillo Rivera, el Moreño, gracias por tu buen trabajo, cachorrito, claro que sí. Con ese temita cerramos, mi raza, con ese temita de Lupillo Rivera, con el Moreño, cerramos esto ahorita patrocinio. Muchas gracias, Zacatecanas, por esa ahorita patrocinada. Muchas gracias, que Diosito me las cuide, me las bendiga por donde quiera que anden en la Unión Americana y que me los multiplique. Y bueno, con ese temita cerramos y vámonos a cerrar con ese temita, mi raza, de Lupillo Rivera, y suéltala.
1: A ver, compa, agarre la coche porque nos vamos a aventar el corrión, Moreno.
0: Y con este temita me despido también, mi raza. Con este temita de Lupillo Rivera me despido, mi raza. Fue un gusto estar aquí con ustedes en Mandolero Radio, mi raza. Fue un gusto estar aquí con ustedes en Mandolero Radio. Nos vemos, mi racita. Nos vemos mañana, raza. Y vámonos con este temita ahora sí de Lupillo Rivera, el Moreño, y suéltala.
1: A ver, compa, agarre la coche porque nos vamos a aventar el corrión, Moreno.

tardes, mi gente bonita. Ya estamos aquí en cabina de Bandolero Radio. Claro que sí. Muy buenas tardes y feliz domingo para cada uno de ustedes. Aquí vamos a estar, mi gente bonita, unas horitas con ustedes. Ay, para que nos manden mensajitos y poder complacerlos con esos temitas que quieren escuchar aquí en la mejor sintonía que es Bandolero Radio. Claro que sí. Saluditos a cada uno de ustedes que está con nosotros. Claro que sí. Saluditos allá para la chica Varela. Claro que sí. Saluditos para la chica Varela, que ella dice: buenas tardes, Raquelita, aquí en sintonía. Ay, porfa, con razón, corazón de perico. Claro que sí, corazón de perico, conjunto Golpe, para mi sobrino José Varela. Aquí suena Bandolero Radio. Tenemos una bocina bien grande, vaquerita. Eso es todo, chica Varela, eso es todo. Ahorita la vamos a complacer con ese temita. Claro que sí. Vámonos.

Ay, quedó ese guapanguito, claro que sí. Por acá tenemos mensajitos, por acá tenemos mensajitos. Dice Juan Gámez de Venaditos, dice: échese la primera hora para la tía Marta. Esos son tus ojos de laberinto para mi mamá. Esos son tus ojos de laberinto para mi mamá. Claro que sí, Juan Gámez. Con ese temita le vamos a dar inicio a esta horita patrocinada de parte de Juan Gámez de Venaditos, allá para la tía Marta. Claro que sí. Por acá dice Claudia Guillén de Venaditos: vamos a bajarle poquito a la música de fondo, porque no me deja expresarme bien, ¿verdad? Por acá dice Claudia Guillén de Venaditos, dice: buenas tardes, Sacrita, aquí estamos con mi abuelita Marta escuchando Bandolero, que nos hizo unas gorditas gruesas. ¿Puedes poner mi golondrina de Ramón Ayala, por favor? Hoy nomás la tía Marta les hizo unas gorditas gruesas allá a sus nietas. No, hombre, tía Marta, la consienten y usted también las consienten. Eso es todo, tía Marta, claro que sí. Lo bonito de todo es la familia y el amor, claro que sí. Siempre estar unidos como familia. Qué bonito es lo bonito, dijo la vaquerita. Claro que sí, vámonos, vámonos con este temita. Claro que sí, ahorita vamos a complacer a Jesús con ese temita que nos está pidiendo. Claro que sí, que quedó pendiente allá con el buen amigo el cachorro. Claro que sí, Jesús, ahorita te complacemos con ese temita. Hay que alista el repertorio la tía Marta, claro que sí, porque nos vamos a ir con esto ahorita patrocinado para ella de parte de su hijo Juan Gámez de Venaditos. Vámonos con este temita, le damos inicio a esta horita patrocinada de parte de Juan Gámez de Venaditos para la tía Marta.

Ahí quedó ese temita, claro que sí, de Grupo Laberinto, allá con mucho cariño para la tía Marta de parte de su hijo Juan, esos tus ojos. Claro que sí, con ese temita le damos inicio a esta horita patrocinada. Muchas gracias y saluditos a todos ustedes que están en sintonía de Bandoleo Radio. Saludos para ustedes y bendiciones, claro que sí. Vámonos, mi gente bonita, vámonos con otro temita, claro que sí. Por ahí la tía Marta que se aliste su repertorio. Vámonos con este otro temita que no lo está. Bueno, quedó pendiente, claro que sí. Ahí con el permiso de nuestro patrocinador Juan Gámez de Venaditos, quedó pendiente este temita allá con Jesús. Vamos a complacer a

0: Ahí quedó ese temita, claro que sí, que nos lo estaba pidiendo Jesús. Ahí ha quedado pendiente, claro que sí. Por acá ya se está reportando la tía Marta, dice. Hola, hola, vaquerita. Y aquí la tía Marta bien presente. Frente a la bocina y quiere que empieces con camión de pasajeros, montón de cartas, adiós y bienvenida. Cartas marcadas, la venganza de María y la tragedia del vaquero. ¡Ay, no más la tía Marta, no hombre! Bien preparada la tía Marta con su buen repertorio, claro que sí. Esa alegría es lo bonito, esa alegría. Y por acá dice la hija de la tía Marta, dice, bonita tarde, vaquerita. ¿Me puedes poner Tengo Miedo con Ramón Ayala? Y saludos a la familia. Saludos a la familia, que los quiero mucho. Ahí está el saludito de parte de la hija de la tía Marta. Saludando a la familia que los quiere y los quiere mucho, mucho, mucho, mucho. Claro que sí, vámonos, vámonos. Ahorita vamos a iniciar con ese repertorio de la tía Marta, claro que sí. Vámonos con este temita que nos lo estaba pidiendo la chica Varela. Ay, con el permiso del patrocinador, claro que sí, ahí con el permiso de Juan Gámez de Venaditos. Vamos a complacer a la chica Varela porque nos manda evidencia que está esperando su temita en una bocina, pero bien grandota, en una bocina bien grandota. Ahora sí lo va a subir a todo volumen y se va a escuchar toda la Chicken Ranch, chica Varela. Claro que sí, vámonos con este temita ya. Para el sobrino de la chica Varela, José Varela.
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¡Ay, quedó complacida, quedó complacida! ¡Miren nomás qué coincidencia! La canción que tengo de fondo es la que acabo de poner. No piensen que se la está cortando, no, no. Claro que sí, ahí quedó ese temita ya de parte de Claudia Guillén, de Venaditos para la tía Marta. Y por acá tenemos mensajito, dice Vale Guillén, dice... Buenas tardes, vaquerita, la niña del teléfono con los pumas para mi tío Piti. Piti de parte de su sobrina favorita, Vale. Claro que sí, ahorita vamos a complacer con ese temita, Vale Guillén. Vámonos con este temita del repertorio de la tía Marta. Claro que sí.

Ahí quedó ese temita del repertorio de la tía Marta. Claro que sí, vámonos, mi gente bonita, porque la tía Marta, ella no quiere.

Por acá tenemos mensajito de nuestro patrocinador Juan Gámez de Venaditos. Dice: échele la del albañil de Carlos y José para ese albañil del martillo. Claro que sí, no, hombre, por acá andan a todo lo que dan estos albañiles acá con la nueva cabina de Bandoleo Radio. Claro que sí, que muy pronto, primeramente Dios, estaremos estrenando cabina. Claro que sí, con la bendición de Dios estaremos estrenando cabina de Bandoleo Radio. Ahorita lo vamos a complacer a nuestro patrocinador con ese temita. Hay para el albañil de Carlos y José, para el albañil del martillo. Claro que sí, ahorita lo complacemos. Vámonos, vámonos con este temita del repertorio de la tía Marta. Claro que sí, vámonos con este temita. Hay un saludo a la hermosa Normita Muñequita Lucy, claro que sí, a la Pochita Potosina y a Araceli Gámez, las hermosas zacatecanas, claro que sí, saludos para ellas. Y claro, para la jefa de Bandoleo Radio, la consentida de San Luis. Vámonos con este temita del repertorio de la tía Marta.

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1: Ay, quedó complacida con esos temitos la tía Marta. Claro que sí, ahí le falta un temita de su repertorio. Entonces lo vamos a poner, vamos a complacer a Vale Guillén. Claro que sí, vamos a complacer al Vale, a Vale Guillén, para mi tío Pete, de parte de su sobrina favorita, Vale. Pero bailensela, claro que sí.

complacida la hija de la tía Marta con ese temita. Claro que sí, vámonos con ese temita para complacer a nuestro patrocinador. Ay, para el albañil del martillo que anda por aquí de cabina de bandolero

Ahí quedó complacido nuestro patrocinador con ese temita, nombre, acá en cabina de Bandolero Radio, el martillo, a todo lo que da, todo lo que da el martillo. Por acá dice Araceli Gámez, muy buenas tardes Araceli Gámez, dice, hola, hola vaquerita, aquí en sintonía con la web más bandolera, vestido blanco con cardenales, claro que sí, nombre, claro que sí, la web más bandolera, eso es cierto Araceli Gámez, es la web más bandolera, Bandolero Radio, claro que sí. Vámonos, vámonos con este temita del repertorio de la tía Marta, claro que sí. Ay, mándenos su siguiente repertorio, tía Marta, claro que sí. Vámonos con este temita del repertorio de la tía Marta. Hoy no más, tía Marta, hoy no más.

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Ahí quedó ese temita del repertorio de la tía Marta. Claro que sí, vámonos, mi gente bonita, vámonos con este otro temita que tenemos ya aquí listo. Claro que sí, que nos lo está pidiendo Araceli Gámez. Vamos a complacer a Araceli Gámez con este temita.

saluditos con este temita que nos lo está pidiendo el patrocinador. Claro que sí, saluditos, saluditos a Muñequita Lucy, que anda vaquereando y domingueando. Claro que sí, Muñequita Lucy, saluditos para ti.

quedó complacido nuestro patrocinador con este temita. Claro que sí, vámonos con el repertorio de la tía Marta, porque ya está ahorita, ya casi se termina, mi gente bonita. La siguiente ahorita está libre, claro que sí, la siguiente ahorita está libre. Dice Muñequita Lucy, domingueando en Bandolero Radio. Claro que sí, Muñequita Lucy, aquí andamos, vaquereando, domingueando en Bandolero Radio. Vámonos con este temita del repertorio.

vámonos con otro temita del repertorio de la tía Marta, porque esto ya casi se acaba. Esta horita de patrocinio, claro que sí. Ay, si alguien quiere patrocinar la siguiente horita, estamos.

Ahí quedaron esos temitas. Claro que sí, aquí seguimos, tía Marta. Aquí seguimos con su repertorio. Claro que sí. Es la Rita Libre, que pidan, mi gente bonita. Aquí le vamos a seguir la siguiente horita. Ahí con nuestro patrocinador Juan Gámez. Claro que sí, no, hombre, todavía no acabamos. Bendito sea Dios el repertorio de la tía Marta. Esa alegría que tiene la tía Marta. Muy bonita, claro que sí. Como dijo Muñequita Lucy, dijo, ya somos fans del repertorio de la tía Marta. Claro que sí, porque no, hombre, pide puros temitas buenos, tía Marta. Vámonos con este temita del repertorio de la tía Marta. Hoy no más.

se le andan empalmando por acá la vaquerita, ya se le andan empalmando por acá los temitas. No, hombre, la vaquerita anda bien descontrolada, ¿verdad? Por acá dice José Luis Amarripa Osornia. Claro que sí, dice... Hola, vaquerita, con el permiso del buen amigo Juan Gámez, aviéntate el regio traficante con cadetes para mi hermano Ramiro Samarripa, aquí escuchando el mero sequedad, y aquí esperamos a toda la gente esta tarde en nuestra fiesta patronal. Claro que sí, hoy la sequedad está de fiesta. Claro que sí, ahí tuvimos el honor, claro que sí, de conocer a José Luis Samarripa Osornia. Hace 2 días, creo que sí, hace 2 días, allá en una bonita fiesta de la sequedad. Muchas gracias, y qué bonito es que la gente nos reconozca y nos diga, hola vaquerita, claro que sí, saluditos hay para usted, y ahorita lo vamos a complacer con ese temita allá para su hermano Ramiro Samarripa, que nos están escuchando en la mera sequedad, y claro, ahí les hace la invitación que hoy los espera a todos en la fiesta patronal allá en la sequedad. Claro que sí, allá nos vemos primeramente Dios. Claro que sí, allá por la tarde. Primeramente Dios, allá nos miramos. Y vámonos, vámonos con otro temita que tenemos aquí del repertorio de la tía Marta. Claro que sí, hoy no más.

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Ay, quedó ese temita ya del repertorio de la tía Marta. Claro que sí. Ahí vienen los demás temitas, tía Marta. Y por acá, vámonos a complacer a José Luis Samarripa Osornia con este temita ya para su hermano Ramiro Samarripa, que están escuchando el mero Sequedad. Claro que sí. Vámonos con este temita.

complacida la tía Marta con esos temitas. Claro que sí, tía Marta. Y si se escuchan unos ruiditos por acá, nos dice nuestro patrocinador Juan Gámez, dice, échele. Se oye muy poco los ruidos. ¿Todo bien? Claro que sí. Ay, una disculpa por acá. Andan trabajando estos albañiles. No descansan ni el domingo estos hombres por acá. Qué bueno, por acá tenemos mensajito de Juan Gámez de Venaditos. Dice, saludos a la gente de la sequedad, José Luis Amarripa, y miro esa sequedad, es nuestra segunda casa, ahí nos creamos, écheme el corrido de Balvinta con Laberinto, porque ya me dio sed, hoy no más Juan Gámez. Claro que sí, ahorita lo vamos a complacer con este temita, nuestro patrocinador, claro que sí. Vámonos, vámonos con este temita. Hoy no más, Juan Gabriel.

¡Ay, quedó ese corrido! ¡Claro que sí! Por acá dice El Azul, por acá dice José López, alias El Azul. Dice, buenas tardes, vaquerita, con permiso de mi suegra, ¿me puede poner la canción La Muerte con Vicente Fernández? ¡Claro que sí! Ahorita lo vamos a complacer, Azul, con ese temita. Vámonos con este temita que nos lo está pidiendo nuestro patrocinador Juan Gámez de Venadito.

Ay, quedó complacido con ese temita nuestro patrocinador, claro que sí, Juan Gámez de Venaditos. Ay, quedó complacido. Y vámonos, vámonos con ese temita. Es barrita libre, mi gente, para que pidan temitas, claro que sí. Que aquí Juan Gámez de Venaditos, él invita para seguir pasándonosla bien, dice Juan Gámez. Claro que sí, vámonos con ese temita que nos lo está pidiendo el azul.

¡Ay, quedó ese temita! ¡Claro que sí! De Carlos y José, una flor quise cortar. Por acá tenemos mensajito, dice Luz Gámez de Venaditos. Dice, buenas tardes, vaquerita. ¿Me puedes complacer con el corrido de Julio de Laberinto para el Chato de Palomas? ¡Hoy no más! ¡Claro que sí, Luz Gámez! ¡Claro que sí! Ya te vamos a complacer con ese temita. Es más, de una vez vámonos. Vamos a complacer al Chato de Palomas, claro que sí, vámonos con este temita.

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1: Ay, quedó complacida con ese temita. Claro que sí, Luz Gámez de Venaditos. Ay, quedó complacida ya para su chato de palomas. Claro que sí, ay, quedó ese temita. Vámonos, siguiente bonita, vámonos. Pidan temitas, que aquí su servidora La Vaquerita los va a complacer, claro que sí.
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1: y hijo, aquí Juan Gámez invita. Hoy no más, vámonos con ese temita.
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1: ¡Ay, quedó ese temita! Claro que sí, allá saludando a la tía Marta. Y por acá tenemos mensajitos, claro que sí. Por acá dice Carmen Gámez de Venaditos, dice... Vaquerita, ¿me puedes poner Flor de Dalia con Los Invasores, por favor? Claro que sí, te vamos a complacer. Y por acá están las hermosas zacatecanas, claro que sí. Dice, hola hermosa vaquerita, con Conjunto Río Verde, amigo mío, con el permiso del patrocinador. Claro que sí, te vamos a buscar ese temita, hermosas zacatecanas. Y por acá dice el azul, dice, ¿puede poner Sonoras y sus ojos negros con Miguel y Miguel? Claro que sí, vamos a buscar ese temita. Y por acá dice nuestro patrocinador Juan Gámez de Venaditos, dice, póngame Vida Mafiosa de Reyes de la Sierra en vivo. Claro que sí, ahorita vamos a buscarlo, ahorita vamos a buscar esos temitas que nos están pidiendo, mi gente bonita. Claro que sí, ahorita los vamos a complacernos. Ya falta poquito, mi gente bonita. Primeramente Dios, allá andaremos en la callejoneada de San Lorenzo este 4 de agosto. Primeramente Dios, allá nos vemos. 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Claro que sí, vámonos con este temita que nos lo está pidiendo Carmen Gámez de Venadito.

0: quedó complacida con ese temita, claro que sí, Carmen Gámez de Venaditos. Vámonos, vámonos, mi gente bonita, con otro temita que nos lo están pidiendo las hermosas zacatecanas. Claro que sí, vámonos con ese temita.
1: Oiga, mi primo Álvaro.
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0: Y vámonos, mi gente, vámonos con este temita que nos lo está pidiendo nuestro patrocinador Juan Gámez de Venaditos.
1: Adelante bien, mis amigos, vamos a continuar con más música de Reyes de la Sierra. Vamos a enviar por ahí un corridazo, mis amigos, mis respetos. Saludos a Caneros por ahí, un saludo como no, con mucho gusto. Vamos a enviar por ahí esto que dice La Vida Mafiosa o La Hielera. Dice...

ahí quedó ese temita. Claro que sí, ahí quedó complacido el azul con ese temita. Claro, mi gente, aquí seguimos. ¿Dónde anda por ahí la jefa de Bandoleo Radio? ¿Dónde anda por ahí la jefa de Bandoleo Radio? Porque por acá la están solicitando. ¡Ay, que nos mande su manita si la jefa de Bandoleo Radio está conectada! Claro que sí, vámonos, vámonos con este temita que nos lo está pidiendo. Claro que sí, saludando a Saúl Méndez Vázquez. Claro que sí, de parte de su esposa Ale. Hoy nomás, ¿qué temita se pidió el primo Saúl?

0: ahí quedó complacido con ese temita. Claro que sí, ahí quedó complacido Saúl Méndez. Por acá ya está la jefa de Bandolero Radio. Claro que sí, dice la jefa de Bandolero Radio. Buenas tardes, estoy muy presente escuchando Bandolero Radio. Claro que sí, jefa. No, hombre, por aquí tenemos una invitada aquí en cabina de Bandolero Radio. Bueno, tenemos varios invitados, pero vamos a ver cuántos se animan aquí a mandar un saludito. Por acá está la guerrera de Arlington, Texas. Vamos a escucharla porque va a mandar un saludito muy especial.
1: Hola, ¿qué tal? Aquí reportándose la guerrera de Arlington, Texas, pero ahora me encuentro en Valle de San Juan, aquí con el permiso de la vaquerita. Aquí estoy en su
0: cabina.
1: Le quiero mandar un saludo muy especial para la jefa de Bandolero Radio, para mi querida amiga, y le voy a dedicar una canción que a ella le encanta y le va a traer muchos recuerdos en su juventud. Y muchos saludos para todas las personas que están escuchando a todo alrededor de aquí de los ranchos, Valle de San Juan, Rancho Nuevo. Y pues aquí está la canción para que la escuche y la disfrute. Gracias.

ahí quedó esa bonita canción allá dedicada para la jefa de Bandolero Radio, que tiene un significado muy especial para ella. Claro que sí, se la vino a poner a dedicar la guerrera de Arlington, Texas. Claro que sí, ahí quedó esa bonita dedicatoria para usted, jefa de Bandolero Radio. Claro, con mucho respeto. Y la apreciamos mucho, claro que sí. Por acá nos dice la guerrera de Arlington, Texas, que ella la aprecia mucho, jefa de Bandolero Radio. Por acá dice la jefa de Bandolero Radio, dice: vaquerita, dígale a la guerrera gracias por su linda canción. Ahí está, claro que sí, el agradecimiento de parte de la jefa de Bandolero Radio para la guerrera de Arlington, Texas. Claro que sí. Aquí seguimos, mi gente bonita, porque no, hombre, esto, este patrocinio no cierra, no cierra. Ahí va a cerrar hasta las 4 de la tarde, 4, 5, hay una disculpa al R8. Le vamos a robar unos minutitos, pero claro que 4, 5 estamos acabando este patrocinio. Porque no, hombre, dice Juan Gámez, pues ya estamos entrados, hay que seguirle. Claro que sí, pues hay que seguirle. Vámonos, vámonos con este otro temita que ya tenemos aquí listo. Mientras esperamos a ver si se anima por acá a hablar el alacrán de Durango o el chicano o la tejanita. Claro que sí. Ay, a ver cuál de ellos se anima. Vámonos con este temita.

0: Ahí quedó ese temita, claro que sí, nombre. Por acá dice la Pochita Potosina, dice, hola, hola, saludos, vaqueríos, saludos a la guerrera de Arlington, para la Tejanita, y un saludo para mi tía, la jefa de Bandolero Radio, y también para la los caballeros que las acompañan ahí en cabina. Claro que sí, ahí está el saludo de la hermosa Pochita Potosina. Y por acá dice Mariana Samarripa, la de Sequedad Pérez, así está registrada. Dice, un saludo para toda la familia Samarripa Osornia de Sequedad, muy en especial para Ramiro Samarripa, el huérfano con dueto estrella, por favor, ahí con el permiso del patrocinador. Claro que sí, ahorita la vamos a complacer con ese temita allá, saludando a Ramiro Samarripa. Claro que sí, vámonos, mi gente bonita, porque por aquí la guerrera de Arlington, Texas, le va a decir unas palabras, otra canción allá para la jefa de Bandolero Radio. Claro que sí, ahí con el permiso de nuestro patrocinador, de Juan Gámez de Venaditos.
1: Pues aquí seguimos nuevamente saludando a la jefa de Bandolero Radio. Aquí nos encontramos en cabina a la Tejanita, mi hermana Chuyita, a el Alacrón de Durango y el Chicano de Arlington. Y aquí estamos mandándole un gran saludo
2: para la Pochita
1: Potosina también. Y aquí estamos con la jefa de Bandolero Radio. Ahorita le vamos a poner otra melodía que va a ser de su agrado. Y muchos saludos. Y aquí nos encontramos en Valle de San Juan. Aquí vamos a estar por una semana disfrutando. Muchas gracias por darme la oportunidad aquí en la cabina. Gracias.
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quedó, ahí quedó ese temita ya para la jefa de Bandolero Radio. Claro que sí, ahí con el permiso de nuestro patrocinador Juan Gámez de Venaditos. Claro que sí, por acá dice la jefa de Bandolero Radio, dice, me están pegando en el mero corazón con esas canciones. Ya me dio sed de la peligrosa. Hoy no más, jefa de Bandolero Radio. Pues tómele, tómele y tómele. Al cabo la hermosa Normita hoy no lo permito porque es domingo. Claro que sí, por acá dice la Pochita Potosina, dice, ay, con el permiso, los besos no se piden, porfis. Y por acá dice Panchis López, dice, buenas tardes, ¿me puedes poner, porfa, la bolsa de mi saco con los invasores, con permiso del patrocinador? Gracias. Claro que sí, por acá dice Ángel García. Dice, saludos para la raza de Temazcal. Claro que sí, saluditos allá para la gente bonita de Temazcal, que por allá el día 7 estarán de fiesta también. La tierra de Temazcal, la tierra de mi padre. Claro que sí, por allá andaremos en el hermoso Temazcal de donde era mi papá. Claro que sí. Por acá dice Mariana Zamarripa de Sequedad Pérez, dice, muchas gracias por los saludos. Muy Mariana, no mal Mariano, no María. ¡Ay! Aquí hay que cambiarle el nombre porque no sé quién lo registraría así. Porque aquí está como Mariana Zamarripa Sequedad Pérez. Y dice que es Mariano. Claro que sí, ahorita le vamos a cambiar por acá el nombre aquí. Claro que sí, hay una disculpa, le ofrezco una disculpa. Claro que sí, discúlpeme. No más que por acá sí estaba registrado, pero ahorita le vamos a cambiar el nombre a Mariano. Claro que sí. Ahorita se lo cambiamos, pero vamos a complacerlo con este

Ay, una disculpa, nombre estaba, querida, ¿verdad? Claro que sí, ahorita aquí vamos a corregir el nombre si está mal, claro que sí. Marina de Sequedad, claro que sí, saludos, nombre. Ay, de rato por allá nos vamos a ver si anda por acá por la Sequedad y ahí me regaña. Claro que sí, una disculpa, ahorita le vamos a cambiar por acá a Marina, claro que sí, Marina Samarripa de la Sequedad Pérez. Claro que sí, vámonos con ese temita que nos lo está pidiendo. Ahí saludando a Ramiro Samarripa. El huérfano con dueto estrella. Vámonos con ese temita allá para Marina. Saludando a Ramiro Samarripa.

complacida Gloria de Venaditos con ese temita. Vámonos con este temita a complacer a nuestro patrocinador. Claro que sí, a Juan Gámez de Venaditos.

complacido nuestro patrocinador con ese temita. Claro que sí, vámonos, mi gente, vámonos con este temita que nos lo está pidiendo Panchis Mendiola López, creo que sí es Mendiola, pero Panchis López. Nos

0: ¡Ay, quedó complacida, Panchis! López, con ese temita, claro que sí. Vámonos con ese temita para complacer a El Azul, claro que sí. Vámonos, mi gente bonita.
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0: todo. ¡Ay, que nos diga el patrocinador Juan Gámez con qué temita vamos a cerrar sus horitas de patrocinio! Muchas gracias, Juan Gámez. ¡Ay, díganos con qué temita!

Vámonos con este temita allá de parte de Claudia Gámez Nieto. Saludando a su hermano Juan Gámez y a su cuñado El Azul. Y saludos desde Mero Venaditos para toda la familia Gámez Nieto. Claro que sí, ahí está el saludito y este temita ahí para Juan Gámez y el cuñado El Azul.

Y vámonos con otro temita ahí para ir cerrando el patrocinio. Claro que sí, vámonos con este otro temita ya para nuestro patrocinador Juan Gámez de Venaditos. Claro que sí, hoy no más y puro bandolero radio.

temitas, claro que sí. Con este último temita yo ya me despido, mi gente bonita. Muy buenas tardes, nos vemos y nos escuchamos mañana, primeramente Dios, mañana lunes, inicio de semana. Claro que sí, mi gente bonita, muy buen fin de semana para ustedes. Y sigan disfrutando aquí en la mejor sintonía, que es Bandolero Radio. Claro que sí. Con este temita ya para nuestro patrocinador, yo me despido. Se van a quedar en muy buenas manos. Ahí viene el buen amigo y compañero, el R8 de la paradita. Ahí para estar con ustedes hasta que el cuerpo aguante, mi gente bonita. Claro que sí, hasta que el cuerpo aguante va a estar el buen amigo y compañero, el R8 de la paradita. Muy buenas tardes y muchas bendiciones.

Ándale, sí señor, muy buenas tardes, tengan todos y cada uno de ustedes, ¿cómo andan, mi gente bonita? Estamos ya saludando a todos los bandoleros, a todas las bandoleras, a todos los bandolerillos, a todas las bandolerillas. ¿Cómo anda la raza? Ya le estamos saludando, un amigo y un servidor, el R8, la paradita, ya se la sabe. Directamente desde Corcovado, Villa Hidalgo, sí señor, la segunda base de Bandolero Radio. Bienvenidos a todos y cada uno de ustedes. Le mandamos su cordial saludo hasta donde quiera que nos esté escuchando. Le mandamos su cordial saludo. ¿Cómo anda la raza por ahí? Hoy nos está acompañando una tardecita lluviosa. Se nos vino el agua por acá en Corcovado, sí señor. Está el bochorno a todo lo que da. Con ganas de unas cervezas bien frías. Ya las tenemos listas, ya las tenemos por acá enfriando. Para ponernos bien alegres junto con ustedes, sí señor. Le hacemos la cordial invitación para que nos acompañe esta bonita tarde, noche. Vamos a ponernos bien alegres, aunque mañana usted no vaya a trabajar. Le hacemos la cordial invitación, tenemos estas horas libres. No tenemos patrocinadora, no tenemos patrocinador. Si alguien las gusta patrocinar, dígame de una vez para empezar el patrocinio, ya sabe. Aquí estamos a la orden para hacer el desorden, sí señor. Ya sabe, aquí en Bandolero Radio le inyectamos puro veneno musical. De esos temas que le llegan al corazón. De esos temas que le hacen recordar por acá su tierra. En especialmente a toda la raza que anda por allá en la Unión Americana, diferentes partes. Le mandamos su cordial saludo. ¿Cómo anda Abraham, mi compadrazo Juan Gámez? El patrocinador allá de Vaquerita, el compañero Vaquerita que estuvo patrocinando durante esta bonita tarde. Le mandamos su cordial saludo a todos y cada uno de ustedes. Ya estamos ya calentando motores. Estamos atizándole a la chimenea para que esté las cacerolas al puro rojo vivo. Para que esté al 100%, ya se la sabe. Muy bonita tarde, la cual hoy nos está acompañando. Bienvenidos sean todos y cada uno de ustedes. Hoy dominguito. Dominguito 2 de agosto del año 2026, sí señor. Y si usted es gustoso, acompáñenos para escribir un capítulo más en esta, en esta bonita tarde, por supuesto. Una tarde agradable. Una tarde que seguramente usted está por allá en casita, allá con familia, allá con amigos. Bien a gusto, bien alegres, bien contentos, sí señor. Ahí le hacemos la cordial invitación, ya estamos por acá afinando los últimos detalles para estar dando inicio con este bonito programa. Ahí estamos saludando, por supuesto, también a la gente que está bien al pendiente por allá, desde la Sauceda, San Diego de la Unión, Guanajuato. ¿Cómo anda por ahí la familia Mendiola López?

0: Damos un cordial saludo, sí señor. Estamos a punto de estar dando inicio. Se la sabe para prender el cerro, sí señor. Aquí ya traigo encendedor y cerillos para echarle fuego, sí señor. Hay que ponernos bien, bien alegres, bien contentos, hasta aunque mañana usted no vaya a trabajar, aunque esté mañana ande pidiendo fiao. Hay que tomar que no se note la miseria. Le hacemos la cordial invitación para que nos acompañe en esta bonita tarde, noche, la cual hoy estamos bien alegres, bien contentos, porque ya entramos al mes de agosto, sí señor, y a darle con toda la actitud, con todo el ánimo. Ya estamos por acá afinando los últimos detalles para dar inicio con este bonito programa. Ya sabe, aquí le traíamos un descargamento enorme para descargarle tema tras tema, como es costumbre, para poner el ambiente, sí señor. Ándele, ya le mandamos su cordial saludo.
1: ¡Bonito, bonito!
0: Y estamos afinando los últimos detalles, sí señor. Ahí para Juan Gámez, la raza de Venaditos, hasta Yudes Teja, le mandamos su cordial saludo.

0: Y ya sabe, hay que vaciar los botes, las botellas, para que no se vayan completas. Hay que darles cuello, hay que darles matarile.
1: La quincena no alcanza.
0: Sí, señor.

señor, le mandamos un cordial saludo a todos y cada uno de ustedes. Bienvenidos a vaciar botes. Botes de cerveza, de lo que tenga en la mano. Aquí el chiste es ponerse bien pedos, sí, señor. Hay que prender el cerro.

Simio, sí, señor. Y bien dicen que el que sabe pescar, hasta en un charco saca mojarras. Gracias a Juan Gámez, la raza de venaditos, patrocinando 3 horas en esta bonita tarde, sí, señor. Vamos a tener un programa especial allá con la raza de venaditos hasta Dulles, Texas. Le mandamos su cordial saludo. Nos vamos hacia hacer que vacíen en bote. Tras bote, le mandamos un cordial saludo a toda su apreciable familia, para su señora esposa, Araceli Gámez, para su hija Gloria, para su hijo Juanito y a toda su apreciable familia. Vamos a iniciar con 3 horas patrocinadas, gracias a este compadrazo. Le mandamos un cordial saludo, sí, señor.

0: Ándele, sí, señor. Buenas tardes, tengan todos y cada uno de ustedes. Ya estamos por acá, ya de regreso. Un amigo y un servidor, el R8, la paradita que nos saluda directamente desde Corcovado, Villa Hidalgo, la segunda base de Bandolero Radio. Estamos ya a punto de iniciar con 3 horas patrocinadas, gracias a Juan Gámez, la raza de por allá de Venadito, radicando a Janen Yules Teja. Le mandamos su cordial saludo a toda su apreciable familia, por supuesto, señora esposa Araceli Gámez, para su hija Gloria, ahí para su hijo Juanito, le mandamos su cordial saludo y a toda su apreciable familia. Vamos a empezar con 3 horas de patrocinio, y bien dicen que el que sabe pescar hasta en un charco saca mojarras. Va a estar patrocinando 3 horas, y las siguientes horas también, por supuesto, las tenemos libres. Vamos a darle hasta donde el cuerpo aguante, si es posible hasta amanecer. Ya se la sabe, aquí estamos a la orden para hacer el desorden, bien dispuestos, ya listos para dar inicio con este bonito programa. Hacer barrita libre para que pidan sus temas, sí señora, la raza que está pisteando, saludcita de la buena. Se llegó el momento de seguir vaciando botes, ya se los decíamos. Hay que ponernos bien pedos hasta que la mujer no nos deje entrar allá a la casa. Y hay que vaciar la cartera, que no se note la miseria, hasta aunque mañana usted no vaya a trabajar. Y si va a trabajar, que vaya bien crudo y que lo manden sin lonche, ya se la sabe. Vamos a iniciar con estas 3 horas de patrocinio, son las 4:42 hora México. Bienvenidos a todos y cada uno de ustedes. Esperamos que se la pase bien, que se la pase de lo mejor. Y si usted, yo sé que a usted le gusta un tema, yo sé que usted quiere escuchar un tema que le llegue al corazón, un tema que le haga recordar acá su tierra, la gente que anda por allá, ¿no? Unión Americana también, por supuesto. Barrita libre para todos y cada uno de ustedes. Vamos a iniciar las 3 horas de patrocinio gracias a Juan Gámez, el patrocinador de este bonito programa, que por allá está vaciando botellas y más botellas, allá pasándola bien agradable, bien a gusto. Y por supuesto le queremos hacer la cordial invitación para que usted se suma y que nos acompañe en esta bonita tarde, noche, donde vamos a prender el cerro y donde usted tiene que ser testigo, porque ya le tenemos de preparada una descarga con una carga enorme, con un descargamento de canciones y corridos, de lo que usted pida, ya se lo sabe. Esto es puro Bandolero Radio, sí señor, la radio más bandolera de la web, sí señor. Aquí iniciamos las 3 horas de compromiso, y este bonito tema va con mucho gusto para ustedes, sí señor, a vaciar botes para que no se me vaya a deshidratar.
1: Rosita por ahí de Facebook y seguidores de los de Cachucha, mijo. Ahí le vamos a presentar a mi hijo Chuyito con una canción de las primeras que por ahí empezamos a cantar con él cuando todavía era un cachorrito chiquito. Ya está creciendo un poquito.
0: Pero yo quiero que allá el patrocinador y todos y cada uno de ustedes se avienten un grito de borracho, sí señor, y que se oiga la coyotera. A prender el cerro y a vaciar botes. Y señor, bienvenidos a todos y cada uno de ustedes. Ay, no más.

Ya se la sabe, los únicos que toman agua y beben agua son los peces. Nosotros tomamos pura cerveza, sí señor. Hoy la tarde está fenomenal.

0: la cerveza, sí, señor.
1: Y ofrecedora para el mejor postor. 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
0: Ahí para toda la raza que va entrando en sintonía, bienvenido. Estamos empezando con este bonito programa, 3 horas patrocinadas por Juan Gámez. La raza jaladora de venaditos, sí, señor.
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0: Ahí para la pochita potosina, saludcita de la buena.

0: sé.
1: Y yo traigo una espinita bien clavada que quiero sacármela en esta bonita noche. Quiero ponerlos bien alegres, bien contentos, ya se la sabe. Aquí el propósito es que todo el radio escucha, se lleve un buen sabor de boca. Y sí, señor, a toda la raza, a toda la gente allá que está pasando por allá en familia, que está por allá, que tienen el asador, a todo lo que da, que están allá conviviendo, provechito, le mandamos su cordial saludo. Ya de una vez vaya por las cervezas, prepare las micheladas, prepare todo, porque nos vamos a poner bien alegres y bien contentos. Vámonos con este primer tema de compromiso, gracias al patrocinador Juan Gámez, lo está solicitando. Le enviamos este bonito tema y yo quiero que se lo lleve el viento hasta Dulles, Texas, sí señor. Y yo quiero también que usted le sople para que salga puro fuego y no salga humo. Vámonos, Fuga, porque se arruga. Y yo quiero que se haga pura espuma de cerveza, sí señor. Se llama Dos Corazones Errantes con el Paraíso Tropical. Y aquí suena y se escucha bien bonito en Bandolero Radio. Y yo quiero también que le suba a toda la bocina, que se sacudan esas telarañas, sí señor. ¡Ánimo, ánimo! A la raza que está pisteando, a la raza que está vaciando botes. ¡A tomar, muchachos!
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1: ¡Hoy no más!

0: Bueno, más sí, señor, yo levanto la mano. Yo soy uno de esos corazones que sí sabe querer. Y no querer, amar también, por supuesto. Ahí para el patrocinador le mandamos un cordial saludo. A destapar puras piquitos de oro, sí, señor.
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0: Ahí le mandamos un cordial saludo a toda la raza que se va reportando, qué bueno. Ahí para Claudia Gámez. Ahí para Araceli Gámez. Ahí para Gloria, la gente de la Peña de Salazar. Le mandamos un cordial saludo.

Sí, señor, puros temas para prender el cerro. Puros temas para ponernos bien alegres. Y con estos temas y vámonos temprano a soñar. ¡Ándele! Ahí está ese bonito tema, saludando al patrocinador, a Juan Game, le mandamos su cordial saludo. Vamos a seguir avanzando rapidito por acá con bastante gente que se está reportando desde el momento. ¡Qué bueno! Dice por acá Claudia Gámez, dice, ¿me puede poner, por favor, la de Laurita Garza para mi mamá, la señora Marta Nieto? ¡Ándele! Ya dijo, ahorita viene su tema. Dice por acá Araceli Gámez, dice, hola, buenas tardes, favor de complacerme con la canción Qué Chulos Ojos de Eliseo Robles. A ver, déjeme veo, a ver si tengo los ojos chulos, no se crea. Dice por acá también Gloria, la gente de por allá de la Peña de Salazar. Dice, con el permiso del patrocinador, ¿me puede complacer con las mañanitas para saludar a Rubí Rendón, que está de manteles largos, de parte de su mamá y toda su familia? Le mandamos su cordial saludo allá a la Peña de Salazar, que allá están en el Guateque, tienen el mole, la barbacoa, todo lo que da. Muchísimas felicidades a Rubí Rendón, de parte de su, especialmente de su mamá, toda su familia, con las bonitas mañanitas, con permiso del patrocinador. Sí, señor. Ahí fuera Rubí Rendón, con permiso del patrocinador, las mañanitas, de parte de su mamá Gloria, de parte de su papá Doroteo, de toda su apreciable familia, hasta la Peña de Salazar. Sí, señor.

Y todos queremos mole, queremos una rebanada de pastel, aunque sea. Hasta la Peña de Salazar, saludando a Rubí Rendón. De parte de su apreciable familia, sí señor, muchísimas felicidades.

0: Ándele, sí señor, muchísimas felicidades a Rubí Rendón hasta la Peña de Salazar, de parte de su mamá Gloria, de parte también por supuesto de su papá Doroteo, de parte de su hermano Juanito, le mandamos su cordial saludo, sí señor. Vamos a darle paso al siguiente tema que tenemos ya de compromiso, gracias a Juan Gama, está patrocinando 3 horas para que se reporte. Vamos a prender el cerro, sí señor, aquí traigo ya todo listo y preparado, ya traigo cerillos, encendedor, una antorcha, sí señor, ya sabe usted, pone las cervezas y yo le pongo la música. Vámonos con este bonito tema, por supuesto, saludando a la señora Marta Nieto de parte de Claudia Gama. Le mandamos su cordial saludo con este bonito tema, sí señor. Vámonos, vámonos de un ave, pero yo quiero que vuele hasta Venadito, sí señor. Se llama Laurita Garza. Ay, tremenda Laurita Garza, sí señor. Hoy no más.
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0: ¡Ay, Jesús!
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0: ¡Ay, qué canija, Laurita Garza! ¿Dónde están todas aquellas canijas? ¡Sí, señor!
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0: ¡Hoy no más! ¡Puros temas para aprender!

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0: Ay, no más. Ay, para la pochita potosina, cántesela todo pulmón, sí, señora.

Sí, señor, vamos a seguir avanzando en el ambiente musical. Barrita libre para que pidan sus temas, sí, señor. Ya se la sabe, hay que vaciar botes. Botellas de lo que tenga a la mano. Ándele, vamos a seguir avanzando. Usted no pregunte quién es el muerto, usted siga la carroza con el siguiente tema. Estamos saludando también, por supuesto, a Ebrar, a Celi Game. Le mandamos su cordial saludo con este bonito tema que se titula Qué chulos ojos, con Eliseo Robles, sí señor. Vámonos a destapar la siguiente cerveza, porque este tema se escucha con cerveza en mano, sí señor. Aquí se la proyectamos, óigale nomás.

0: Tito, les mandamos su cordial saludo, sí señor.
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0: ¡Ay, no más!

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0: Ay, ay, ay, chiquitita, mi amor, dijo el ganchas de la paradita. Ay, pero ahora sí le cambio, le mandamos un cordial saludo.
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0: Hasta ahí les deja, le mandamos su cordial saludo con este tema para Araceli Gámez, para el patrocinador Juan, para su hija Gloria, para su hijo Juan, le mandamos su cordial saludo. Vamos a seguir avanzando en el ambiente musical, vamos a seguirle meneándole al lado y a ver qué es lo que saca la cuchara, sí señor. En el siguiente tema estamos saludando también, por supuesto, a toda la gente que se está reportando, en especial para Carmen Gámez con este bonito tema que nos está solicitando. Ya lo tenemos en puerta y le vamos a dar salida, sí señor. Aquí se oye nomás bien bonito. Se llaman Los Polvos de Estos Caminos. Allá por La Redonda, allá por Piotillos, allá por Venaditos, allá por la 20 de noviembre, por Villa Hidalgo, allá por el Valle de San Juan, allá por la Sequedad, por Las Trojes. Sí, señor.
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no más. Y con estos temas y vámonos temprano a poner en esta mala. Quedó el saludo ahí para Carmen Game, le mandamos su cordial saludo. Vamos a seguir avanzando en el ambiente musical, barrita libre para que pidan sus temas. Y señor, póngalas a enfriar porque esto se va a poner mucho muy bueno. Ya se está poniendo a color de hormiga, al puro rojo vivo. Sí, señor, con este tema estamos saludando también, por supuesto, y para la familia Mendiola López de la Sauceda, San Diego de la Unión, Guanajuato, la gente que nos sigue, La Huella, también por supuesto, le mandamos su cordial saludo con este bonito tema que ya lo tenemos en puerta, sí señor. Vámonos, de una vena que brote sangre.

0: Señores y señores, quedó ese bonito tema y para la familia Mendiola López de la Sauceda, San Diego, de la Unión Guanajuato. Hay que vivir la vida, ya se la sabe a todo lo que da. Y más, escuchando la música de Bandolero Radio. Ándele, vamos a seguir avanzando en el ambiente musical. Vamos a seguir atizándole a la lumbre para que no se apague, sí, señor. Saludando al patrocinador con este bonito tema que ya lo tenemos en puerta. Pero yo quiero que el patrocinador Juan Gámez, allá a la raza, allá en Dulles, Texas, sí, señor, destape la cerveza. Y quiero que le aviente un tragote como si el mundo se fuera a acabar mañana. Saludcita de la buena, sí, señor.
1: Oye, vamos a cantar un corrido.
0: ¿Cuál corrido?
1: No es corrido, es canción, pero es canción.
0: Bueno, más.
1: Nacen allá por la sierra, cuando deja uno su terruño, y salen estas canciones. ¿A ti también te gusta mucho esa canción?
2: Bueno, claro que sí, pues yo me acuerdo de cuando salimos del rancho.
0: Cuando mi compadrazo Juan Gámez salió de Venaditos.
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0: Hoy no más. ¡Puros pa' prender el cerro, sí, señora!
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0: Y orgullosamente de su tierra natal, allá de Venaditos, sí, señor. Bueno, más puros temas para pasear.

0: belleza, Diosito Santo.
1: Ándele, sí señor, vamos a seguir avanzando en el ambiente musical. Barrita libre para que pidan sus temas, sí señor. Estas son tres horas patrocinadas gracias a Juan Gamel, la raza de por allá de Venadito radicando allá en Dios Teja. Le mandamos su cordial saludo. Las tres horas se van a terminar hasta las 8 de la noche, hora México, y enseguida las siguientes las tenemos libres para que se las patrocine, ya sabe, a la raza que está pisteando. Salucita de la buena, le mandamos su cordial saludo a todos y cada uno de ustedes. Vamos a seguir avanzando en el ambiente musical. Ahí le mandamos su cordial saludo a toda la raza que se está reportando. Qué bueno, le mandamos su cordial saludo a todos y cada uno de ustedes. Bienvenidos hoy. La tarde está espectacular, está fenomenal. Para pasárnosla bien contentos y bien alegres, le mandamos su cordial el saludo a todos y cada uno de ustedes. A la raza que anda por allá también, que está con su familia, con su gente allá conviviendo, que tienen el asador allá, provechito, le mandamos su cordial saludo. Vámonos con este bonito tema que nos lo están solicitando para Juan de Dios, la raza de la Concordia, sí señor.

0: ¿Qué tal, muchachos? Quiero que me acompañen con un mezcalito Cerebro de Oro para que escuchen otra de las composiciones, viejo. Que ustedes me digan, ¿saben qué? Está bueno, la neta, no está bueno. Por eso, saludcita a la buena, muchachos.
1: Saludos. Hoy nomás, sí, señor. Puros temas para prender el cerro. La raza que está pisteando, saludcita de la buena. Ahí vienen sus temas que me están solicitando, vienen en camino para darle salida.
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1: Hoy nomás, y cómo andamos al puro cochazo, sí señor.

mi compadrazo Castro Méndez, ¿cómo anda? Viejote, le mandamos un cordial saludo. Para la familia Borja Reyes, hasta la paradita. Para la familia Domínguez Borjas. Ahorita viene su tema, sí, señor. Pues no vales nada. ¿Y cómo anda la raza? Anda al puro cochazo, sí, señor. Hay que dar ese bonito tema para Juan de Dios, la raza de la concordia. Vamos a seguir avanzando en el ambiente musical. Usted no pregunte quién es el muerto. Usted, usted siga la carroza, sí, señor. Dice, por acá también le mandamos su cordial saludo a este compadrazo, la raza que se está reportando. Bastante gente que tenemos ya por acá. Temas que me están solicitando mucho, muy importante. La raza cuando estén por acá solicitando sus temas. Mucho, muy importante. Les hago la invitación para que me pongan el nombre de la canción y el grupo con cual la quieren escuchar, porque en ocasiones nada más me escriben a veces la canción y entonces aparece con muchas agrupaciones para estar en el mismo canal, para estar todos bien alegres. Ahí les encargamos, por favorcito. Vámonos con este bonito tema que nos está solicitando. Dice por acá también José López alias El Azul. Dice, buenas tardes R8, ponte la de Noé. No me puedes querer a nadie de por acá de Barberos de la Peña. Salazar para toda la raza de la sierra y el plan de parte del Azul del meritito Cerro Grande. Donde les mandamos su cordial saludo con este bonito tema. Y ya se la sabe, hay que ponernos bien alegres, bien contentos. Hay que vaciar botes hasta que usted ya no pida la otra. Mejor la otra lo va a andar buscando a usted, sí señor. Aquí se lo proyectamos, óigale nomás, sí señor. Ahí para mi compadrazo El Azul, la raza de por allá de Cerro Grande. Saludando a toda la raza de la sierra, allá de la Peña de Salazar, allá del Durazno, allá de la Paradita, allá del Temazcal, la raza de por allá de San Nicolás del Refugio, la raza también de por allá del Rincón. De

Para mi compadrazo José López, alias el Azul, el Blue, le mandamos su cordial saludo. Y saludando a toda la raza de la sierra y del plan, de parte del Azul, sí señor, de Cerro Grande.

0: Hoy no más, sí señor, no puedes querer a nadie, solamente a mí, dice el azul de por allá de Cerro Grande. Le mandamos su cordial saludo. Vamos a seguir avanzando en el ambiente musical, saludando al patrocinador, en especialmente que está bien alegre. Allá tiene la hielera con la cerveza bien fría, y hasta la hielera le dio miedo porque está sacando tras cerveza, tras botella, vaciándola. Vámonos con este bonito tema. También, por supuesto, saludando a toda su apreciable familia, recordando aquellos viejos tiempos cuando anduvo de jinete. Allá anduvo en los lomos de los toros, allá en diferentes lienzos, recorriendo todo lo largo y ancho del estado de San Luis Potosí, siempre representando orgullosamente su tierra, allá de Venadito, la zona altiplano. Vámonos con este bonito tema que huele a jaripeo, sí señor. Bueno, más se llama el corrido de Goyo Torres, sí señor, con Isidro Rentería. Y vámonos al jaripeo, Venadito, este próximo 3 de julio el 2027, sí señor. Ay, no más, póngale mucha atención a este corrido.
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Ahí viene la monta especial, viene Goyo Torres para montarle el toro al gitanillo. Y enseguida viene el conejito para el jinete de venaditos, Juan Gámez. Viene para monta especial para que no se la pierda, sí señor. A la raza que está pisteando, tómele la cerveza para que no se le vaya a calentar.

0: Ándale, sí, señores, que de ese bonito corrido, especialmente saludando ahí para Goyo Torres, hasta San Martín, y saludando a toda la apreciable familia de parte de Juan Gámez, de toda su familia, le mandamos su cordial saludo. Ahora vamos a darle paso al siguiente corrido, también que nos están solicitando, que también huele a jaripeo, porque viene el jinete de por allá de Venaditos, Juan Gámez, también recordando viejos tiempos. Dicen que recordar es volver a vivir, y hoy tiene la oportunidad para que escuche este bonito corrido del gitanillo, también saludando también a los jinetes de la paradita que se están reportando de aquellos tiempos. Sepa ahora mi compadrazo, el Jackie, ¿cómo anda el viejote? Dice el corrido de agro. Bueno, a mí ahorita que estás acá con corridos de jaripeo, y saludo para el Peleque, para la Gata y para Diego, le mandamos su cordial saludo. Ya dijo, canijo, vámonos con este bonito tema que también huele a jaripeo, se llama el corrido del gitanillo, y viene ya también el jinete Juan Gámez, el orgullo de Venaditos. Sí, señor, póngale mucha atención, pero yo quiero que este corrido, yo quiero que usted le sople para que salga fuego y no salga humo y fuga porque se arruga, y yo quiero que cuando usted abra, destape la cerveza, se haga pura espuma, sí, señor. Hoy no más, puras para prender el cerro, sí, señor. La raza que está pisteándose, aviéntese un grito de borracho.
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0: Pero el que hoy viene a sacarse la espinita es Juan Gámez de Venaditos en los

Y señores, vámonos todos al jaripeo allá en Venaditos, porque viene la Monte Especial. Viene el orgullo de allá, de su tierra natal, de Venaditos, representando la zona altiplano para desafiar ese toro que le llaman el gitanillo. De los toros que se vienen transportando de por allá desde la zona media, hoy por acá en tierras de la zona altiplano. Va a ser exacto, en Venaditos viene esta Monte Especial para que no se la pierda. Hay suspenso en la tribuna jaripellera, sí señores. Viene Juan Gámez para calentarle los lomos a este que es un torazo, dijo la vaca, sí señor, de los toros de condición, de los toros de ley. Atención, todo listo, todo preparado. Viene la siguiente Monte Especial para que no se la pierda. Hoy el jinete está en su casa y con su gente. Hay que salir a demostrar de qué está hecho este valiente participante. El jinete ya metiendo las manos al pretal, y cuando ya mete las manos al pretal, ya no hay para dónde darle, sí señor. Vamos a ver, porque el jinete se va a sentar en un tremendo barril de pólvora. El jinete sabe que en cualquier momento puede estallar. Y vamos a ver qué pasa, porque en el piso hay una cruz bien grabada. Y si hoy el toro me da piso, es porque mi Dios así lo quiso. Atención, todo listo, todo preparado. El jinete Juan Gámez viene para Monte Especial. El jinete en cualquier momento le va a jalar al gatillo. En cualquier momento va a saltar la liebre. Todo listo, todo preparado. Y la puerta ya se encuentra abierta, mis amigos. Aquí está el siguiente movimiento para todos ustedes. El toro que, como es costumbre, que sale a repararle fuerte y bonito. El jinete Juan Gámez, el jinete que le juega al estilo San Luis Potosí. El que se luce, el que se destaca bonito. Esta es una monta buenísima, mis amigos. Miren nomás. Vaya sacándose las manos de la bolsa para que le regale un fuerte aplauso. Porque el gitanillo ya está perdiendo hoy por acá en Venaditos. Señor, se acerca la lluvia de lazos, ahí está un lazo bien concretado, y queremos que el jinete se baje como con pretal en mano, como lo hacen los grandes jinetes, sí señor. El jinete si baja, venga el aplauso bonito, sí señor. Ahí quedó la participación, el jinete Juan Gámez, que montó ese toro, el gitanillo. Vamos a darle paso, sí señor. Y esto es puro Bandolero Radio, la raza que está pisteando. ¡Zúmbele a la cerveza, sí señor! Ahora vámonos con este bonito corrido, saludando a Jackie. Ahorita que estamos bien entrados con corridos de jaripeo, saludando a Jackie. Ahí para el Pelequi, para la Gata, y para el Diego, y para el Canine, y para el Charrana, la raza de Ojo de Agua, sí señor. Vámonos, seguimos avanzando, sí señor. De los temas que me están solicitando, ahí viene, no se me desespere, recuerde que hay más tiempo que vida. Hoy no más. Y señor...

0: Ahí para toda la raza de Jaripellera, la raza de Hueso Colorado, le mandamos su cordial saludo. Y tómele la cerveza, sí señor, que no se note la miseria. Aunque mañana vaya a trabajar bien crudo, aunque la mujer no lo deje entrar a la casa en la noche. Sí señor.
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0: Ahí saludos ahí para el gancho de la para.

Ay, para allá que la paradita le mandamos un cordial saludo. Para el Peleque, para la Gata, para Diego. Ahí para el Cascle, ahí para Joel, la raza de la Peña. Para Canil le mandamos un cordial saludo, sí señor.

0: corridos para aprender, cerro, sí señor. Vamos a seguir avanzando en el ambiente musical. Una vez por allá el Ganchas, en el jaripé por allá tradicional, por allá de Cañas, llegó el Ganchas bien ajuareado para una monta especial. Allá todos los jinetes cuando estaban en la hora del cajón, allá el que dijeron, ahí viene un gallo mucho, muy jugado, de grandes espolones. Y el Ganchas dijo, por supuesto que sí, porque hoy me traje mis espolones bien puestos para dejárselos caer al toro que me toque. Vamos a seguir avanzando en el ambiente musical, ahorita que estamos ya de lleno, la raza se está ambientando, qué bueno de los temas que me están solicitando, ahí vienen en camino. No, vamos por acá, dice también, por supuesto, dice el azul, dice R8, ponte los reyes del jaripeo con el respeto del norte para recordar cuando dominé el zancudo en Armadillo. Ay, no más, ay, con permiso del patrocinador, ya dijo viejote, vámonos con este corrido, sí señor. Ahí para el azul, la raza de por allá de Cerro Grande, que están bien presentes, que están vaciando botellas y más botellas. Vámonos con este bonito corrido, aquí se lo proyectamos, óigale nomás, de los corridos que huelen a jaripeo, de los corridos que huelen a cerveza, de los tode también, que huelen allá a los toros cuando van entrando a los cajones. Y vámonos, aquí los saludamos, óigale nomás. Y señor, y ábrase porque este corrido lleva al hombre a la raza que está pisteando, zúmbele a la cerveza, diga, a Lucita de la Buena.
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0: Y ya terminó, y viene José López para montarle al zancudo en Armadillo.

0: Dice también por acá, dice José López el Azul, dice, con la cara vendada y volteando para atrás, cuñado. Ahí sí le creo.
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0: Y arriba el Cerro Grande, sí, señor.

¡Ándale! Sí, señor. Bien, bien. Hay que ver ese bonito corrido. Si bien dicen que el que sabe arrear el ganado con tan solamente con un silbido lo junta, vamos a seguir avanzando en el ambiente musical de los temas que me están solicitando y vienen. Vámonos con este bonito tema, saludando al patrocinador de los temas que le llegan al corazón, de los temas que le resecan la garganta, sí señor. Y destape la primera y diga saludcita de la buena, ánimo. A Patoro, sí señor, hoy no más. ¿Cómo se escucha Trini, la leyenda en Bandolero Radio? Hasta Yules Teja le mandamos su cordial saludo, sí señor. Y que se oiga la coyotera.

Anelé, sí, señores, quedó ese bonito tema. Vamos a seguir avanzando en el ambiente musical. Sí, señor, yo quisiera hacer lo mismo que hizo el muerto, menos morirme, saludando con este bonito tema a las zacatecanas que nos están solicitando. Y aquí se lo proyectamos, oígale nomás. Y de los temas que me están solicitando y vienen, tengo bastante gente y eso es bueno. Ya se la sabe, vamos a estar con ustedes. Este patrocinio se termina hasta las 8 de la noche. Hora México y enseguida tenemos las siguientes horas libres.

Es para las Zacatecanas, es para Catalina, es para Razar, es para Arlington, Texas. Le mandamos un cordial saludo. Para acá se siente el bochorno a todo lo que da. Ya me dieron ganas de una cerveza bien fría. ¿Cómo andan por allá? Mándeme mensaje de donde está escuchando para mandarle su cordial saludo. Si están tomando cerveza o de lo que tengan a la mano, sí señor.

0: Hoy nomás, ¿y quién tiene ya libros de recuerdos?
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0: Yo creo que todos tenemos ese libro de recuerdos, ándale. Vamos a seguir avanzando en el ambiente musical, sí señor. Vámonos, dijo el herrero Fierro. Vámonos con este bonito tema, saludando a Castro Méndez hasta Austin, Texas. Le mandamos su cordial saludo, sí señor. Vámonos, de una vena que brote sangre. Ay, no más, puros temas para seguir la parranda, sí señor. Y para el viejote Castro Méndez le mandamos su cordial saludo. Hoy para Alfredo Méndez, el Kiobole.
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0: Hoy no más.
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0: Sí, señor.

Y tómele la cerveza, que no se le caliente, oiga. Y vaya, prepárese las micheladas, porque vamos a amanecer, sí señora. Hasta aquí andemos platicando con la luna y con las estrellas.

0: Sí, señor, ándale, vamos a seguir avanzando en el ambiente musical. Recuerde que solamente los peces beben agua y nosotros alcohol. Vámonos con este bonito tema, saludando a Araceli Gámez con este tema que se llama Gorrión Errante con Lalo Mora. Bueno, más seguimos avanzando en el ambiente musical, sí, señor. Barrita libre para que pidan sus temas hoy en esta bonita tarde, ya casi noche, la cual nos está acompañando. Fenomenal que está el clima para vaciar rebotes. Y señor,
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Y para agradecerle cada mes de toda su apreciable familia, yo les teja, le mandamos un cordial saludo. Barrita libre para que pidan sus temas, estamos con 3 horas patrocinadas, gracias a Juan Gámez, orgullosamente de Venaditos, sí señor.

Hoy no más, ándale, vamos a seguir avanzando en el ambiente musical. Apenas se está picando el maíz, apenas la gente está entrando en calor. Barrita libre para que pidan sus temas, de los temas que me están solicitando. No voy a creer que no se los quiero poner, solamente que tengo bastante gente, pero estoy tratando de darle salida a todos los que me están solicitando. Vámonos con este bonito tema, saludando también por supuesto a la pochita potosina que nos están solicitando este bonito tema. Y vámonos de un ave para que vuele, sí señor. Hoy no más. Y seguimos avanzando en el ambiente musical. Mucho muy importante, cuando usted me esté solicitando un tema, ahí dígame con cuál grupo lo quiere escuchar. Y qué bonito el amor, bueno, de veras.

Ahí para la Pochita Potosina, le mandamos un cordial saludo. Y para la apasionada mayor hasta la Unión Americana, sí, señor. Allá también se pone a su disposición, allá en la Unión Americana, también para todo tipo de evento. Les lleva el ambiente allá, canta bien bonito. Ya pronto ahorita les vamos a pasar allá también información para que tengan contacto de la Pochita Potosina. Si usted quiere, de por allá, si tiene alguna una fiesta, algún convivio de lo que tenga por allá, para que le hable, para que la invite allá a cantar, para que ponga el ambiente de veras. Ahí se la encargo mucho para que le eche. Ahí, no hombre, ya anda con todo, canta bien bonito. Muchos de ustedes pues ya la han escuchado también, estuvo allá en cabina, allá en el mero Rancho Nuevo, allá en la mera base de Bandolero Radio. También por supuesto de los videos que nos hace llegar aquí, a veces los ponemos al aire y pues ya usted ya la escuchó. Canta muy bonito, ahorita le vamos a pasar por acá que nos esté solicitando, más bien que nos envíe ahí la información, cómo la pueden encontrar por ahí en las redes sociales, para que pues se pongan de acuerdo si usted algún día tiene por allá una fiesta, un convivio, lo que tenga, para que le invite a cantar. Ya sabe, ándale, vamos a seguir avanzando en el ambiente musical. Dice por acá también, le mandamos un cordial saludo de parte también de Claudia Gámez de Venaditos. Dice, me puede poner Cuatro Caminos con los Norteños de Ojinaga para mi hermano Juan Gámez. Ándale, por supuesto, ya también Juan Gámez, cuando viene allá de la Unión Americana, viene llegando allí a Leoncito, cuando ya se hace la desviación hacia Villa Hidalgo, no sabe si agarrar toda la 57 rumbo a San Luis, o agarrar allá para Leoncito, allá para Piotillos, o si agarrar acá para Corcovada, o de una vez ahí desviarse para lo que viene siendo también su tierra natal, allá Venaditos. Allá le mandamos un cordial saludo y vámonos con este bonito tema de parte de su hermana para el patrocinador, sí señor. Hoy nomás, se llaman Cuatro Caminos. Yo solamente tengo dos, el que me va a llevar allá donde está el amor de mi vida, y el otro donde me va a llevar allá al panteón. Y seguimos avanzando en el ambiente musical, sí señor.